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0: Dile, chaval, ¿qué es lo que tú vas a hacer por esa mujer ahora?
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0: Señores, buenos días, país. Buen día, República Dominicana. Buenos días, oyentes del cafecito. Listo ya para entregar el premio de Papá Dios de cada día, su cafecito en vivo, programa de humor de la mañana. 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
0: Canal de YouTube, el cafecito con cacharrá. Todas las vías para que usted disfrute de su programa de humor. El cafecito está en el aire ya.
1: Recojan que el papá del humor es cacharrá.
0: Les damos la bienvenida a toda Latinoamérica, Centro Sur, Estados Unidos, Rincón.

0: los Yankees de la mañana. Estamos en el aire ya. El cafecito es una obra que empezó hace cerca de 24 años y sigue como el primer guandul. Gente viene y gente va.
1: Pero no lo de la bebé.
0: Brazo viene y brazo van. Gracias, gente mía, familia, tierra. Choferes, guagüero, rumbo al trabajo, a la escuela. No importa su destino final. Lo importante es que usted esté en sintonía y ese tapón se le haga más cómodo.
2: Por favor, bendita ver.
1: Me desacata.
2: Tú a mí me malla.
1: Vengo la parada.
0: Ale Benoit me tira un video diciéndome, háblame con el director de la DGC que hay un tapón en la ecológica.
3: Es raro.
0: Es raro. Antes de usted arreglar el tapón, arréglese usted.
2: Ay,
0: salga a las 5 de la mañana y verá cómo el problema se arregla. Todo el que quiere arreglar el país, le recomiendo que se arregle él. Qué bueno, señores. El cafecito es una entrega diaria que llega a todos ustedes a través de las ondas hercianas y también de la red, para que usted disfrute de estas 2 horas de entretenimiento y alegría que nosotros bautizamos cada día con Papá Dios. La familia Carrasco, doña Evelyn, Abigail, don Fello. Lo levanto temprano cada día porque trabajan en el cafecito fijo los 3. Conectamos con ellos para entregarle el programa a su dueño, Papá Dios. Adelante, don Fello Carrasco.
4: Amado Dios, Padre, gracias por tu amor, tu misericordia, tu bondad para con nosotros. Gracias. Presentamos este programa, el Cafecito con Cacharrá. Programa de bendición y que seguirá siendo de bendición. Presentamos a Arcy Peralta, el equipo que está ahí con él, siempre presentando a sus familiares. Señor, tu protección divina en esta mañana y siempre sea sobre nosotros. Presentamos también de una manera muy especial cada oyente que presta un momento para escuchar este prestigioso programa, pidiendo, Señor, que este sea un día de grandes bendiciones para cada uno de nosotros. República Dominicana, centros de salud, centros de correccionales, Señor, todo aquel que clama en este día para que tu misericordia se refleje, sea escuchado por ti. Tú dices que toquemos las puertas y se abrirá. Tú dices que llamemos y nos responderá, Señor. Tú dices que busquemos y encontraremos tu presencia. Eso es lo que hacemos en esta hora, porque creemos que tú eres un Dios vivo, grande y de poder, y que para ti no hay nada imposible. En tus manos estamos y conquistamos este día en el nombre de Jesús. Amén.

0: inmediato le presento a mis estrellas y escribe el primer fuetazo, don Eduard Rivera, buen día.
1: Todavía no.
2: Todavía
1: no le han puesto la ley que el hombre tiene que llevar el apellido a las mujeres.
0: Todavía no.
1: Ya
0: va a buscar chisme temprano. Deje que ese hombre se desarrolle.
1: Pero ven acá. Buenos días, señora Ciperalda. Buenos días, quien cabina, menos a Chelo. Buenos días a todo el que se une a través de la web. Buenos días a todo el que está allí en el live, el cafecito con Cacharrá. Así que vamos a comenzar una mañana llena de humor, así como este que ya comienza. Así que buenos días.
0: Tú sabes que yo voy a someter un proyecto de ley asociado al matrimonio. Y le voy a hacer una serie de modificaciones. Por ahí dice en una lectura del matrimonio, hasta que la vida nos separe. Ajá. Yo le voy a cambiar eso, hasta que el amor se acabe.
1: Sí. Sí.
0: ¿Me entiendes? Hasta que el amor se acabe. Ajá. Entonces voy a seguir cambiando por ahí. Que la mujer se consiga su cuarto y el hombre consiga su cuarto. Pues no puede ser posible. No puede ser posible que usted agarre y se gane 500 millones dando batazos y jorrón, y una mujer que no sabe lo que es un fao le toque la mitad. ¡Caramba! Sigo presentando estrellas.

0: que en el día de hoy trajo un audífono que cuando usted compra uno de los buenos le regala uno de los malos.
1: Claro que sí, hoy traje el mío. Sí. Buenos días, gente bella. Con muchísima alegría le damos la bienvenida a un nuevo día y por supuesto a una nueva edición de nuestro programa. Esperamos que ustedes hayan amanecido con salud, con ánimo y con el corazón lleno de buenas expectativas para esta semana, también con la bendición de Papá Dios. Gracias por permitirnos, como siempre, acompañarlos desde tempranito en sus hogares, en el trabajo, en el camino, donde quiera que ustedes se encuentren. Que hoy sea un día de oportunidades, de buenas noticias y, como siempre, de muchas razones para sonreír.
0: Wow. Pero no te han presentado todavía. ¡Ya lo cuento!
2: Buenos días, Cacharra, buenos días, compañeros todos. Buenos días, mundo. Gracias mil por estar ahí desde tempranito pegadito a su radio para acompañarnos en este trayecto de 2 horas de humor, de enseñanza. Manténgase tranquilito ahí, que aparte de reír, usted va a aprender cosas nuevas. Hoy vivimos el día 257 del año, solamente faltan 108 para estrenar un año nuevo. Hoy es Día Mundial de la Dermatitis y aquí en el país le quedan 23 meses y 2 días al PRM para que se vaya. Buenos días para todos.
0: Pero ven acá, pero Chelo está de cerrar el micrófono, ¿eh?
3: Sí, yo creo que sí.
0: Pero ven acá, pero ese hombre está exitoso. Señores, atención, la gente que me está hablando de Chelo, por el programa y por DM, qué sé yo cuánto, chequen el historial, que hay momentos que la gente que decirle, mira, ya, espérate, aguanta. Oh, pero ¿y cuántos rebalones, Virgen de la Altagracia? Santa cachucha. Y es bueno que se sepa que Chelo es el más viejo del programa, en edad y en tiempo aquí. Bueno.

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1: Bueno, señores, aquí estamos. Estamos en el aire. Vámonos de inmediato con ese segmento que ustedes esperan todos los días. Miren, aquí no somos políticos. Yo no soy político. Yo soy la cabeza de esto. Y nada tiene que ver ni con PRM, ni con reformista, ni con nadie. Aquí no somos políticos. Absolutamente nada. Ni fuñimos con política, ni nada por el estilo. ¿Entiendes? Aquí venimos a hacer la gente reír. Tenemos un segmento que respetamos mucho, que es el Fogón. Es un segmento informativo donde tratamos de estar apegados con lo que se quiere, con la verdad y con todo. Bueno, y arrancamos de inmediato con lo que es el Fogón. Miren, en el fin de semana le quitaron la vida a un artista, no lo conocía, no sé quién es, pero yo escucho de que un bueno. De nombre Didi Glow en Boca Chica. Aparentemente era una persona muy querida en la zona, muy querida en el medio ambiente, en el medio artístico, incluso
2: en el freestyle.
1: Exactamente.
2: O sea, yo lo conocí.
1: Mira, yo siempre le he dicho a la mujer mía, no. Me guarde nada freestyle, todo, guárdame los sancochados, porque yo, bueno. Entonces, ese es el mundo. Vi que lo quieren mucho porque pude darme cuenta que Moza La Para se hizo cargo del niño que él dejó de 3 años. Dijo que él lo mantendrá hasta que tenga 18 años. Qué bueno que en ese mundo existe ese tipo de solidaridad y hermandad. Eso vale mucho. También nosotros mismos, los comediantes, no sé, los humoristas. Yo mismo soy uno que cada vez que veo a un humorista interno, lo primero que hago es llamarlo. Dime, ¿qué hubo? ¿Qué tal? ¿Qué necesita? ¿Qué esto? Y eso lo hemos hecho siempre. Lo estoy diciendo ahora, pero eso nunca lo hago saber a nada, ni a nadie. Pero todo el que ha estado interno sabe que la llamada mía la recibe de igual modo que en otras condiciones. Pero nada, le quitaron la vida, Boca Chica. Yo no sé a quién es que el director de la policía tiene que mandar como el encargado de la policía de esa zona. No sé a quién va a tener que mandar en esa zona para resolver el problema que hay en Boca Chica. Boca Chica está grave. Boca Chica es uno de los pueblos de más delincuencia que hay. Pero ya veremos qué cosa pasa por ahí por Boca Chica. Le quitaron la vida a un muchacho se lleva creo que dos, uno de Cotuí y a Didi Glow. Esperemos que en los próximos días lo agarren, porque yo no sé, la delincuencia más estúpida que hay en todo el planeta es la dominicana, pues ellos saben que lo van a agarrar. Ellos saben, porque yo les voy a decir una cosa, la policía nuestra podrá hacer lo que sea, podrá estarse asociada con los puntos, con él, podrá vestirse de migración, pero si tú le dijiste hay que buscar a Popolo, Gillo, Ñeño y Nepo, tráemelo acostado. De que lo traen acostado, lo traen acostado. De que lo traen acostado, lo traen acostado. Porque en eso yo no sé, ese director de Dicrin que hay ahí, mi amigo mío, General Matos, no ese tipo no coge corte. Si te dijo que le cayó atrás, cuenta lo que he acostado que viene. Y qué bueno que es así. La Policía Nacional, el Dicrin, tiene un departamento que es el mejor del planeta. Señores, es tan así, oiga, porque esta vaina está en unas condiciones que todavía tú te vas afuera y te traen. Oigan bien, la delincuencia no, si tiene visa, olvídese con ICE del país, de que lo agarran, lo agarran. Pero aquí hubo uno que fingió que se murió. ¿Qué? Y lo agarraron en Colombia vivo. Para que tú veas cómo está la vaina. Oye, el mundo tecnológico, aquí no la sabemos toda. Aquí no la sabemos toda. Toda no la sabemos. Miren, estos colombianos vinieron de Colombia para acá, para el país, corriendo, ¿sabrá Dios a qué? ¡Oh, pero qué trabajito consiguieron ellos aquí en el país! Un trabajito que para nosotros es viejo, porque son la piadosa. Es piadoso, ustedes conocen a los piadosos, ¿verdad? Es que se acerca a ti la burundanga, la cosa. Ay, yo vine a no bregar con burundanga. Míralo aquí donde van ya, preso los dos. Mire, mire. Dos mujeres y un hombre. Miren qué linda esas mujeres. Miren qué linda esas mujeres. Son colombianas. Mire qué lindo él también. Mírala a ella ahí cómo va. Le echaron mano. Eso vinieron a delinquir. Y miren todo lo que habían quitado. Miren qué cosa más chula. Nada que nada. Qué bueno que el DICRIM desarticuló esa banda. Los extranjeros haciendo de la suya en el país. Miren estos extranjeros. Esta es una banda de 5 haitianos que le echaron mano, sorprendidos robando artículos, sustrayendo artículos de una tienda en Valiente. Mírenlo ahí. Señores, qué barbaridad. No podemos con los delincuentes de aquí, todo el que viene. Porque llévense de los chinos. El chino viene aquí a trabajar. A trabajar viene el chino aquí. Y estos bandidos vienen a delinquir. Pero entonces, el único problema es que lo están agarrando. Que no deben de agarrarlo. Esos colombianos, ojalá lo agarren por última vez. Y estos haitianos que agarraron, agarraron preso, después que cumplan, yo le pido al director de migración, mi buen amigo Oliva Yeter, que lo televisen de aquí hasta Haití, para asegurarnos de que salieron de aquí y entraron a Haití, televisado. ¿Me entiendes? Subiendo video en todo el camino para asegurarnos de que llegaron. Carajo, que estamos cansados de que salgan 20 y lleguen 11. Míralo ahí.
2: Son 4.
1: Y finalmente, el fin de semana hubo un asalto en Sabana Yegua de Asua a una empresa de Caribe Tour, donde 5 asaltantes dijeron que ellos sí. Pero hay 6 personas involucradas, porque hubo uno que rentó la jipeta. O sea, ese fue un robo con premeditación y alevosía. ¿Cómo? Doctora, usted que está chateando, ¿cómo la vaina de premeditación y alevosía? ¿Qué es eso de premeditación, vaina jodienda? Hable usted. Y oye, no me haga mucho caso en este cemento. Usted me pone a mí como medio raro.
2: Lo veo lleno de odio.
1: No, de odio no, yo tengo de todo. Yo tengo hasta chivo vivo adentro.
2: La premeditación, la acechanza y la alevosía se dan en el asesinato.
1: Ah, ok, no se den el robo. Ah, no, pues ya yo hablé.
2: La planificación. Ya hablé. Planifican
1: ya
2: el hecho punible, entonces cometen el robo, en este caso robo agravado.
1: Bueno, ahí está. Que sepa la delincuencia en el nuevo Código Procesal Penal que todo el que hallen robando en una casa, el dueño puede majarlo ahí mismo como si fuera ajo.
2: Pero no lo pusieron en 29 esos tipos.
1: Sí. Ahora mismo le voy a presentar el escenario. Miren los infelices con qué andaban. De los 5, 3 perdieron en la ruta. Otro le echaron mano para que hable. Hay uno que está corriendo. Y hay 2 que están corriendo. Entonces, también déjeme seguirle presentando. Miren toda esa gente, qué inofensivo eran. Miren eso, de alto calibre. Eso tiene que ser un M16. Estas fueron las jipetas que ellos rentaron. Esa es una de las jipetas Honda, porque antes todo el que andaba en un Honda, en un Sonata gris, daba problema. Después el Honda Civic ese de los chiperos. Ahora esta jipeta CRB está más pegada que el carajo.
2: Sí, dicen que es de la guagua de los chiperos.
1: Esa es otra. Entonces aquí está, chequen ahora, esa es la banda completa, esa es la orquesta completa, ahí están los 6. Si ustedes se dan cuenta, Sterling tiene registro de anterioridad con Leo. Ese llegó a 29. Ese cruzó del 28 al 29. El otro, Pedro Luis, también. El otro, Dani Braulio, también. Este, Michael López, está prófugo. Y Smiling también está prófugo. Y también, bueno, está detenido Sandy Alberto Samboy. Ese muchacho hay que cuidarlo, el que está detenido, porque él es que va a hablar. Él es que va a hablar. Entonces, en el fin de semana, ese intento, nuestra Policía Nacional, que merece un aplauso del cafecito, porque cuando le damos un latigazo, se lo damos, pero cuando hay que dársela, como dicen los tíos, coño, yo no sé a qué que Edward viene aquí. Edward, ¿qué dársela? Explícame que tú eres que sabes de esa vaina, de la vaina. ¿Qué dársela?
3: Como decirle que sí, como aprobación.
1: ¡Aprobación! Sí. Porque ustedes saben que yo tengo aquí un paquete de gente en el cafecito, asesores profesionales. Edward Ureña es mi asesor profesional en el mundo urbano. ¿Me entienden? Esa que ustedes ven aquí en la esquinita, Noemí. Esa es mi asesoría en materia de Vivaporú, de señora mayor.
4: Así mismo.
1: Esa vieja que usted está mirando ahí.
4: De 50, 60.
1: Sí, no, sí, asesora. 50, asesora. Aquí tenemos asesoría a todos los niveles, a todos los niveles. Bueno, entonces, la Policía Nacional, cuando hay que dársela, hay que dársela. Realmente hicieron un trabajo como va, y yo felicito por aquí al director del DICRIN, el general Matos, desde el cafecito, nuestro abrazo, y a seguir trabajando. Esto hay que limpiarlo y decirle a la delincuencia que se retiren. More, retírense, que no hay manera de salir ileso. No hay manera. Porque tú sabes qué sucede, los urbanos, que es la vida al revés, es la vida urbana. Antes tú te metías artista, conseguías dinero y se te veía el flow. Ahora tienes que verse este flow antes de meterse este artista. Entonces, cada vez que estos tigres ven esos tenis exhibiendo.
4: Un reguero de cadena.
1: Sí, un reguero de cadena. Oye, aquí hay tigres que le están cayendo atrás hasta David Ortiz. Sí. Hasta David Ortiz le están cayendo. Porque, señores, este mundo al revés que está. Oye. Aquí tú el que consigue 3 pesos, lo primero es decir solo a la gente, cadena, anillo, reloj, vaina, que yo cuánto. Porque el dominicano, si no le dice al mundo que está bien, él no está bien. Hay que decírselo. Guillo, cadena, que tú el que salga con aguillo y cadena, debe atracarlo hoy mismo. Atracado como gente viva.
2: Don Cacha, pero cuando viera eso acá a la mina.
4: Sí, yo pienso lo mismo.
1: No, porque tú sabes que lo que sucede es que la gente le gusta demasiado la apariencia.
4: Sí, es verdad.
1: Carajo, le gusta la apariencia y cuando viene a ver por dentro están podridos. La salud está en el suelo, en el piso.
4: Es cierto.
1: Oye, le buscan la salud a la gente, a la vista de la gente. Entonces por dentro están hechos una porquería.
3: Dañado
1: por dentro, podrido. ¿De qué te estoy hablando? Una vaina del carajo. Pero esa es la cultura nuestra, ¿qué hacemos? Es el cafecito que terminó el segmento El Fogón de Cacharrá. Vámonos a una pausita y venimos con una rutina de humor, porque eso es lo que nos toca a nosotros. ¿De acuerdo? ¡Vamos a la vaina, concho!
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2: Señores, aquí estamos, su cafecito, programa de humor de la mañana, caramba. Vámonos con una rutinita de humor, hombre. Ay, sí. Una rutinita, hombre, ahí para uno, qué sé yo, entretener tigueraje que va ahora mismo en sintonía con la maroma. Ay, caramba. Miren, yo quiero hacer una rutinita que se llama cédula de identidad.
3: ¡Ey!
2: Cédula de identidad, la cédula de identidad es lo que identifica tal o cual cosa.

0: cosa, hecho o cosa. ¿De acuerdo? Ustedes le van a coger el piso tan pronto nosotros arranquemos con la cédula de identidad. ¡Ay, mamá! 381-1025, vía de contacto, y nos fuimos, hombre. Ñeque, ñeque, ñeque. Señores, la cédula de identidad del sancocho es el plátano. Ajá. Oye, oye, eso es lo que identifica. Uh-huh. Dime, ¿un sancocho sin plátano? No, no es sancocho.
1: No es sancocho.
0: No, señor. La cédula de identidad, igual que la sopa, sí. La cédula de identidad de la sopa, ¿cuál es qué?
2: Oh,
0: el fideo, sí, el fideo. El fideo,
2: ¿verdad? ¿Y la papa?
0: No. El fideo. La papa puede faltar y no pasa nada.
3: Y no pasa nada.
0: Lo que no puede faltar es el fideo.
3: Si no tiene fideo,
0: no es papa.
3: No es sopa. Viene siendo un caldo para resaca.
0: Un caldo para resaca, ya. Pues como el sancocho, la carne. El sancocho, mira, que falta la carne, pero no es plátano. El plátano es la cédula de identidad. Cédula de identidad, oye bien, de los urbanos, la plebería.
3: Hey.
0: Si no hay plebería, no es urbano.
3: Si no hay doble sentido y plebería, no
0: es
3: urbano.
0: No es urbano. Hey. Cédula de identidad, Chelo.
4: La cédula de identidad de una gente que fume, una encendedora.
0: Una encendedora, sí.
4: Oye, no. Puede faltar cuarto para comprar los cigarrillos, pero la encendedora.
0: No. Chacho, muchísimos fumadores que piden fósforo. Da un fósforo ahí. Cédula de identidad.
3: De un mecánico.
0: Ajá.
3: Tiene la mano llena, los dedos llenos de grasa. O un majón.
0: Sí, señor. No, el majón es de lebanita. Es la grasa en la uña.
3: En la uña.
0: La cédula de identidad de un chofer de carro público, el brazo prieto, el brazo izquierdo.
3: Sí, es de dos colores.
0: Esa es la cédula, eso es lo que lo identifica. Eso es lo que identifica. Noemí, cédula de identidad, por aquí sigo. Chelo, cédula de identidad.
4: La cédula de identidad de un colmadero.
0: Ajá.
4: Un lapicero atrás de la oreja.
0: Tú ves ahí, sí. Ahora sí estamos encajando. Que dicho sea de paso, una vez se le armó un pleito a un vanilejo, carajo, y le llevaron una oreja. Pero un pleito del diablo. Y ahí, muchachos, había botellas regadas y caca de plátano, el guineo por un lado y todo por un lado. Y aquí, allí, llega la policía de noche y empiezan a recoger. Y que en una, carajo, hallan una oreja. Y sin esta oreja mire de colma de ese. No, la mía tenía un lápiz atrás. La cédula de identidad, Chelo.
4: La cédula de identidad de un médico.
0: De un médico.
4: Un estetoscopio.
0: El estetoscopio.
4: Estaciado en el cuello.
0: Si no tienes mire, mire, a mí me llega a mi casa de que un 911, si un estetoscopio, digo, usted no es médico nada. No. El médico es ese. ¡Ey! ¡Cafecitos a la buena! ¡Cédula de identidad!
5: ¡Cacha!
0: ¡Ajá!
5: La cédula de identidad de un parqueador afuera de una discoteca es un palo.
0: ¡Un palo!
4: Medio palo de swap y un cartón de nevera.
0: ¡Sí! Y un cartón de nevera.
4: Es que estamos aquí. Jefe.
1: La cédula de identidad de un ingeniero.
0: Ajá, a ver.
1: La bota Caterpillar
0: amarilla.
1: La amarilla.
4: Y un bombo blanco. En la cabeza.
0: La cédula de identidad.
3: Siguiendo a la doctora, de un maestro constructor.
0: Ajá.
3: Un nivel y una pala.
0: ¡Sí, señor!
1: ¡Ay, sí!
0: La cédula de identidad de un trompezón.
1: ¿Cuál? La olla aprieta.
0: No, co. No hay tropezón que no llegue una mala palabra. Mira, usted puede ser pastor.
1: Sí. Eso le da tamareo.
0: Usted puede ser pastor y si se dio un tropezón en el dedo chiquito con la esquina de la cama, dice, co. Usted. El cafecito, la cédula de identidad de las cosas. Diga usted.
6: Calla.
0: Dime.
6: Calla.
0: Dime.
6: La cédula de identidad de la abogada que está ahí.
0: Ajá, la cédula. La abogada.
6: La toga y el birrete.
0: La toga y el birrete.
3: Qué susto.
0: La cédula de identidad. La cédula de identidad de algunos políticos, no de todos.
3: ¿Cuál?
0: De robo.
1: La cotorra.
2: Ay, es verdad.
0: De algunos, no de todos. Cafecito, hola, buena. ¿Aló?
6: La cédula de identidad de un robo a luz.
0: ¿Cuál es?
1: Un alicate.
6: Un alicate, un tape y un pedazo de alambre pelado.
0: Sí, señores. La cédula de identidad de una banquera.
3: ¿Cuál?
0: Preñá y paría.
3: Ay, sí.
0: Ninguna banquera está de que plan. No, usted está paría o preñá, una de las dos.
2: Pero yo nunca he visto una banquera sin hijos.
0: No, todita. Y todita son mujeres de dueño de la banca.
3: Ay, ay, ay, ay. Y si no es del dueño de la banca, es del muchacho que recoge el dinero.
0: ¡Eh! Andresito, hello, buena. Diga usted. ¡Ey! Diga usted, hello, buena.
7: ¡Ey, buen día!
0: ¡Dímelo!
7: Cacha, yo tengo ahora un inconveniente, pero antes de que tú me digas...
0: ¿Qué? La cédula de identidad de un drink.
4: ¿Cuál?
0: La cerveza. El drink que no tiene cerveza.
1: No, el drink tiene que cerrar. La identidad de la vecina es chimosa.
0: ¿A cuál?
1: Una bata con cuatro bolsillos.
0: ¡Una bata! Cafecito, enhorabuena.
8: Buenos días, que charra Emerson desde el lado.
0: Dime,
8: equipo.
0: Dime a ver.
8: La cédula de identidad de un locro de arenque, el repollo y el aguacate.
0: ¡Oh, my God! La cédula de identidad de un amé.
4: ¿Cuál?
0: La multa.
4: Ya.
0: Multa,
4: el talonario.
0: La multa.
2: Son peligrosos.
0: Cafecito, hello, buena. ¡Ey! Diga usted, hello, buena. ¡A usted! ¡Ey! ¿Qué fue? ¡Café! ¡Ey! ¡Hello! ¡Ay! Diga usted lo buena.
9: Café.
0: Dime.
9: De un político.
0: ¿Cuál?
9: Es hablador.
0: Hablador, sí, sí. No todo, no. Hay unos que son más habladores que otros. Cafecito lo buena. Dime.
9: La cédula de identidad de un borracho.
0: Dime, ¿cuál?
9: Una chatica en los bolsillos de atrás.
0: Una chatica en el bolsillo de atrás. Hello, buena.
9: Buena.
0: Dime.
9: La cédula de identidad de un plomero.
0: ¿Cuál?
9: ¿Tú sabes cuál es?
0: Sí, sí, un olor a chivo. Cafecito, hello, buena. Cafecito, diga usted. ¿Aló?
10: Sí, buena, buen día.
0: Dime.
10: La cédula de identidad de Diego Tacio.
0: ¿Cuál es?
10: ¿Cuál? Sacarle una culebra muerta.
0: Cafecito, hello, buena.
11: La cédula de identidad de un narcisista, cacha.
0: ¿Cuál es?
11: La victimización.
0: Sí, señor. No hay cosa que se victimice más que un narcisista. Cafecito, hola, buena.
12: Buena.
0: Dime.
12: La cédula de identidad de una persona que está hirviendo una leche. Hasta que no se sube, no se da cuenta. ¿Sí?
0: Cafecito, hola, buena.
13: De un electricista.
0: Sí.
4: ¿Cuál?
13: Un alicate lleno de tape.
0: ¡Ay, caramba! Señores, la cédula de identidad de doctor Aquino.
4: ¿Cuál?
0: Dulce.
4: Ey.
0: Él tiene 1,000 productos allá, pero es dulce. Todo el que le ve la cara, le veo la cara de dulce a él. Cafecito, a lo buena. Dime.
14: Peralta. La cédula de identidad de un cobrador de guagua.
0: ¿De un cobrador de guagua?
14: Tener los cuartos planchados en los dos dedos, eso.
0: Los cuartos planchados. Señores, sí, no hay cosa que coja más cuarto. Oye. Que lo veo de un cobrador de guagua pública. Jesús Santísimo. Claro, ellos tienen un bolsillito ahí. Que el chofer lo está mirando ahora mismo. Chofer,
4: cuidado.
0: Mira, chequea. Revísale los dedos y revísaselo ahorita también. Cafecito, hello, buena.
15: La cédula de identidad de un desarrollador y pintor de vehículos.
0: ¿Cuál?
15: Andar con el carro lleno de ferré.
0: Ay, mamacita. La cédula de identidad de un motorista.
4: ¿Cuál?
0: El elevado.
4: Ey.
0: Elevado da motorista. Cafecito, hola, buena.
16: La cédula de cacharra.
2: Ay.
0: Mira, ajá. Yo no la quiero. Yo tengo mi cédula aquí, yo me la llevé porque esa vocecita.
4: Ay, ay, ay.
0: Esa vocecita, y más que yo sé quién es.
4: Ay, cuidado.
0: Apellido Ortiz.
4: No.
0: Esa vieja es así, esa viejita es así. Oye.
4: La licenciada Miguelina Ortiz.
0: Esa viejita es así. Mira, esa no me iba a dejar parado.
4: La mujer más linda.
0: Cafecito, hola, buena.
13: La gaveta del carro llena de preservativo. Pero.
4: Dios, tío, ¿y qué es lo que está bebiendo?
0: Cafecito, hola, buena.
2: Se amaneció.
4: ¿Qué está bebiendo ese tipo?
0: Café.
15: La cédula de identidad de un agricultor.
0: A ver.
15: El machete.
0: Cafecito, hola, buena.
1: La identidad de Chicho Severino.
0: ¿Eh?
17: La cédula de identidad de Cafecito.
0: Dime a ver.
17: El humor.
0: Claro. Cafecito, hola, buena.
13: La cédula de Nuria.
0: A ver.
13: El piquito de Greca.
0: Ya. Dice Miguelina, yo iba a decir el cafecito. Ay, perdón, mi amor, pero ¿verdad que Miguelina nunca me ha tirado al suelo?
4: No, jamás.
0: Perdón, Miguelina. Miguelina nunca me había tirado al suelo.
4: Y va con tu amiga Norma Bohemia acompañada ahí en la jipeta.
0: Sí, y yo pensaba que me iba a decir la cosa mía.
4: No, Miguel, no.
0: La cosa mía. ¿Usted conoce la cosa mía, Noemí, verdad?
2: Claro que sí.
0: ¿Cuál es?
2: Una por ahí.
0: Pero tú te enteraras.
2: Claro.
0: Cafecito, hola, buena.
18: Buen día, Cacha.
0: Adelante.
18: La cédula de identidad de un maestro constructor de un barrio.
0: Ajá, ¿cuál?
18: Anda por ahí para abajo con un martillo y la casa de Leblon nunca está terminada.
0: Nunca está terminada. Señores, no hay cosa más terrible, ¿eh?
2: No, de ejemplo.
0: Oye, no, lo que sucede es que, oye, que la vida tiene contradicciones. Pues yo tengo un amigo que es, tiene una empresa, digo, él trabaja haciendo cama en una cuestión de banistería. Y él duerme en el suelo.
2: Ah, pero no, Cacha, ¿tú sabes qué? Las manicuristas, son pocas las manicuristas que yo he visto que arreglan, tú sabes, y nunca tienen la mano bonita.
0: Pero yo fui
4: a la casa de un tipo que hace muebles finos de calidad y me buscó una cubeta con un trapo arriba para que me siente.
0: No, cafecito.
4: No tiene silla en su casa.
0: Cafecito, hola, buena.
4: No tiene muebles en su casa.
0: ¿Aló?
19: Cédula de identidad de un semáforo.
0: ¿Cuál es?
2: Ahí.
19: El DGC.
0: El DGC abajo.
3: Sí. No.
0: Cafecito, hola, buena.
20: La cédula de identidad del diputado de San Juan.
0: A ver.
21: ¿Qué?
0: Última llamadita por aquí, hello, buena.
18: Cacha. La cédula del director de impuestos internos.
0: ¿Cuál es?
18: El 18%.
2: No, Cacha.
0: Dígame.
2: Dice aquí Neris Sánchez. Ajá. Que la cédula de identidad de la desacatada del barrio es la marca del mofle del motor.
0: Sí, señor. 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
0: ¡Ey, caramba! Está de cumpleaños Madeline Colón, está de cumpleaños en el día de hoy.

0: Bueno, señores, vámonos para la Yeca, vámonos para la Yeca. Vamos a hablar con los oyentes del Cafecito, su programa de humor de la mañana. 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Qué bueno. Bien, miren, tema de la calle. Yo quiero en este momento que hagamos una especie de radiografía de señales de que te usaron lo tuyo.
1: Ay.
0: Señales de que te usaron lo tuyo.
1: Ay.
0: No, porque hay mucha gente con la boca abierta que lo viven tumbando en su misma casa. Señales de que te usaron lo tuyo. El 381-1025, vía de contacto, nos fuimos, hombre. Ñeque. Señores, señales de que te usaron lo tuyo en el Cafecito. Cuando yo voy a la cartera mía y veo la tarjeta de crédito en el espacio que no es el de ella. Veo que los cheles míos, yo los tengo cabeza con cabeza y hay una cabeza para arriba. Digo, coño, esto está sospechado. Señales de que te usaron lo tuyo.
2: Cacha, en mi casa,
0: ajá,
2: son unos sabios los niños.
0: Ajá.
2: Yo juego videojuegos y en los audífonos a jugar en línea.
0: Ajá.
2: Ellos lo usan para usarlo en la tablet.
1: Oh.
2: Tú sabes, Cacha, que ellos hacen. Ellos, ajá, le toman una foto como yo lo dejé para ponerlo tal cual.
0: No.
2: Pero yo me doy cuenta siempre, le digo, ¿cuál fue?
0: Señales de que te usaron lo tuyo, Chelo.
3: Oh, Cacha, una vez hace un tiempo ya yo salgo del baño y cuando reviso la cartera encuentro la cédula con el casco para abajo.
0: Ay, papá.
3: Digo, ya aquí andaba gente.
0: Sí. Aquí
3: andaba gente.
0: Señales de que te usaron lo tuyo, Noemí.
4: Cacha, cuando uno deja algo en la nevera,
0: ay, mamá,
4: uno sabe cómo lo dejó.
0: Porque ustedes son demasiado quiquillosas. Ajá. Un chocolate bueno, le muerden una esquina y lo dejan ahí. No,
4: pero lo que sea. Porque imagínese.
0: Tú sabes también, ¿cómo tú te das cuenta que es un carajito?
4: Uh-huh.
0: Si la mordida está pareja y él está mudando.
2: Sí.
0: Si la mordida no está pareja y él está mudando.
4: Hay problema.
0: Señales de que te usaron lo tuyo. La excusa de una mujer para no estar en lo que ella estaba.
2: Ay.
4: Está fuerte. Desarróllelo.
0: Ah, mi amor. 10 de la noche, la mujer mía anda andando por ahí.
4: Uh-huh.
0: Llega. Cuando llega, en vez de bañarse y ponerse en swing,
4: uh-huh,
0: de repente se queda haciendo cosas.
4: Ay,
0: y van y que se sienta en la sala ya, a ver una película, una cosa. Esperando que. Señales de que te usaron lo tuyo. Eso para no estar en lo que estaba.
2: Sí,
0: eso para no estar en lo que estaba. Señales de que te usaron lo tuyo.
2: El celular, Cacha.
0: Ajá.
2: Siempre usted lo deja en una aplicación abierta.
0: Ay, mamá. Ahí está.
2: Lo encuentra en otra.
0: Ah.
2: Me lo punchan porque yo lo dejé en WhatsApp.
0: Ah.
2: Y está en Facebook.
0: Ah. Hey, señor. Miguelina Ortiz.
2: Ajá.
0: Tiene un vehículo, pues ella salió en el vehículo de marido. Coño, él lo tenía full, lo dejaste entre cuartos. Llénalo de nuevo. Porque él salió de viaje. Y él salió de viaje, fue. Y ella se fue en la guagua de él, porque está ahí mejor. Ponle la gasolina donde estaba, que hay gente que. Coño, pero espérate también, hay una cosa.
3: Yo creo que es
0: hay una cosa así, porque el cronómetro, ¿cómo se llama? El millero no está donde estaba. Es una fuñenda, hay que saberlo hacer.
3: Sí.
0: Cafecito, hola, buena.
5: Cacho, una de mis parejas me sale con eso de que, ¿tú crees que tigre? Yo tenía los billetes aquí, cabeza con cabeza y pie con pie. Y le dije, pues ¿tú crees que nomás somos tú y yo que peleamos y nos ponemos guapos?
3: Los billetes se ponen guapos también.
0: Los cuartos se pusieron guapos y cada quien se puso para su lado. Cafecito, señales de que te usaron lo tuyo.
6: Cacha. Te lo voy a decir en contraseña para que lo entienda. Mando a un amigo mío a buscar una fémina. Digo, ve hasta el sitio a buscarme una amiguita. Ok, va. Duró una hora y cuando llegan se están riendo y mirándose. Yo, güey.
0: ¡Qué bonito!
3: Se dieron una aguantadita antes de llegar.
0: ¡Ah, qué bonito!
3: ¡Claro!
0: Llegaste aquí de Estados Unidos, te casaste para llevarte la novia de aquí para allá y volviste al año.
3: ¡Ey! ¡Oh! ¿Tú sabes una señal que te están usando lo tuyo?
0: ¡Ajá!
3: La novia se fue para Estados Unidos porque le salió la residencia.
0: ¡Ajá!
3: El primer mes, bien. Segundo mes, muy bien. El tercer mes, por favor, no me llame por cámara.
0: ¡Ay, bueno, mamacita!
3: Me están usando
0: lo tuyo. Señales que te están usando lo tuyo. Y que no me llame por cámara.
2: Y eso
0: ya me lo cafecito, programa de humor de la mañana. ¡Hola, buena! ¡Ey! Diga usted. Dímelo.
6: Oye, yo tengo una caja de herramientas con candado cerrado. Y cuando yo voy a abrir mi caja, hay un desorden ahí. Digo, alguien le puso la mano ahí. ¿Cuál fue?
0: Y ahí está.
6: Sí, ¿no? Herramientas, están organizaditas todas. Y las hallo una, el martillo en un lado, el taladro en otro lado, ya. La puñera por allá.
0: Yo. Señores, y los niños son un lío cuando usan lo de uno. ¿Quién se bebió un jugo que estaba en la nevera? Dice uno con bigote blanco. No fui yo. Pero tiene bigote blanco.
3: Exacto.
0: Cafecito, pero buena.
1: Buena.
0: ¡Eh!
1: Los Yankees del humor.
0: ¡Ey! ¡Dale!
1: Te fuiste de viaje.
0: Ajá.
1: Pan, dejaste tu guagua. Y tú sientes el asiento de la guagua. Que todo el que tiene un vehículo sabe cómo deja su asiento.
0: Sí.
1: Es legal. Y tú lo sientes, ¿y este asiento tan atrás? ¿Y esta emisora que no era de cacharra? ¿Y tú estabas ahí?
0: ¡Eh!
3: Es un mandado que él está mandando.
0: No, ya ahí está el mandado. Sí. ¿Tú sabes quiénes son expertas dándose cuenta de que le usaron lo suyo? Las mujeres cuando se te montan en el carro.
4: Ah, sí.
0: Ellas chequean el espejo porque ellas saben cómo dejaron el espejo.
4: ¿Y el asiento?
0: Y el asiento también.
4: Claro.
0: Es el cafecito, programa de humor de la mañana. Buenos días.
7: Hola, equipo. Bueno,
0: hey.
7: Ya dijiste lo del asiento, pero cuando encuentro la servilleta en la puerta.
0: ¿Cómo es?
7: Y cuando encuentro la servilleta en la puerta.
0: La servilleta en la puerta, sí.
3: Sí, con una pinturita rosada.
0: La servilleta en la puerta es una señal de que te usaron lo tuyo.
4: Está potente.
0: Ay, que yo tengo una amiga tan afrentosa que esa le revisaba todos los pantaloncillos al hombre cuando llegaba.
2: Wow.
0: Ay.
2: Se lo guardo con un premio.
0: Sí. Señales de que te usaron lo tuyo. Noemí, cuando el marido tuyo llega con las dos medias hasta arriba.
3: Ay.
2: Sí.
0: A las 6 de la tarde, de 6 de la mañana a las 6 de la tarde, dijo con la media hasta arriba. Subía.
4: Hay problemas.
0: A esa hora, oye, hay una media que está llegando de jarrete. Y hay otra que está traje en el zapato ya. Después de 12 horas de tabla.
4: Está raro.
0: Cafecito, hola, buena. Ey, diga usted, señales de que te usaron lo tuyo.
7: Ahora mismo me meto en mi jipeta y encuentro una menta hall. Yo no como menta hall.
0: Y oye, ¿con quién te engañó? Con una buscaliento con menta.
3: ¡Ay, Dios!
0: Oye, ¿con quién te engañó? Con una buscaliento con menta.
4: Está peligroso, sí.
0: ¡Ah!
4: ¡Ay!
0: Señales de que te usaron lo tuyo.
8: ¡Cacha! Oye, esta. La esposa mía, cuando teníamos amores, se daba cuenta que yo no amanecía en la casa porque éramos vecinos.
0: Ajá.
8: Y después de casado, casi 20 años adelante, fue que yo le preguntaba cómo ella se daba cuenta, porque yo privaba en discrete.
0: Oh,
3: ¿y qué te dijo?
8: Yo me bañaba y tendía la toalla afuera. Cuando yo no tendía la toalla afuera, era que ella se daba cuenta que yo no amanecía allá. Yo creía que era que alguien le contaba.
0: Oh, my God.
4: Ya le contaba.
8: Cuando esa toalla no estaba afuera, decía, coño, el hombre no amaneció.
0: Esa malva toalla chismosa. Cafecito, ¿es lo buena?
9: Cacha.
0: Cuando
9: Musar lo mío fue que encontró una funda de preservativo.
0: ¡Uy! Cafecito, ¿es lo buena?
10: Buenos días, los tigres.
0: ¡Entre!
10: Pero yo dejé una cama nuevecita aquí en la casa y me duré 3 meses en Nueva York. De allá para acá, que la cama está rota, que hay que reparar.
4: Ay, ¿cómo
10: está?
0: Ahí no se durmió tranquilo. Juego. Cafecito, ¿es lo buena? 381-1025, vía de contacto. Uy, señales de que te usaron lo tuyo. Uy, señores, todo el que tiene una hermana gordita, toda hermana que tiene una hermana gordita, uh-huh, se da cuenta si le usaron los zapatos.
4: Ay.
0: Sí. Zapatos que una gordita coge prestado, no lo queda ancha. Igual.
4: Ay, lo ancha. Ay, ay,
0: cafecito, ay, a lo buena.
11: Ay, yo paro el carro mío de Riverta siempre en la marquesina. Si los hallo de frente, ya yo sé que la...
0: ¡Oh, my God! Es el cafecito programa de humor de la mañana. Buenos días. Dímelo.
12: Lo primero es que tú no puedes de esos códigos de la media, porque eso no todas las mujeres lo saben.
0: Está bien, sí, sí, es verdad, es verdad.
4: Dígale.
0: Revalé, verdad, es verdad.
4: Entre bomberos no se pisa la manguera.
0: Claro.
4: Sí, sí. Oh, fresco, man.
0: Sí, revalé los códigos. No, es verdad, mira, me voy hasta comerciales. Siento esta vergüenza. Siento la vergüenza del perro. ¿Tú sabes cuál es la vergüenza del perro?
4: ¿Cuál es la vergüenza?
0: Oh, el perrito que te cae atrás en tu vehículo. Tú te paras y bajas el vidrio. Y
4: no pasa, ya lo sabes.
0: ¿Ya? Ay, le da una vergüenza y se devuelve.
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9: 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Uy,
10: así, así. Bueno.
9: Bueno, señores, aquí estamos, su cafecito, programa de humor de la mañana, caramba.
10: Cállate, dice tu amigo y hermano Antuna, el mayor Antuna, que María Isabel Betance está de fiesta de cumpleaños hoy.
9: Felicidades, felicidades.
10: Allá en la Unión Europea, sí, María Isabel Betance, cumpleaños del mayor Antuna. Se siente duro.
9: Bueno, señores, recibimos en este momento, como siempre, como cada lunes, a la doctora Eva García caminando por la derecha. Vamos a ver qué lo tienes en el día de hoy. Doctora, buen día.
11: Buenos días, don Cacha. Buenos días, compañero. Buenos días a todo ese público maravilloso que de manera continua durante más de 24 años pues le han dado seguimiento al cafecito con Cacha.
9: Ahí sí, ahí sí.
11: El batazo de la mañana.
9: Los Yankees.
11: Los Yankees de la
9: doctora,
11: tema cuénteme, obligatorio.
9: Tema Cacha. Obligatorio, a ver.
11: El caso de Emmanuel.
9: El caso de Emmanuel,
11: el joven que lamentablemente perdió la vida en circunstancias atroces.
12: Ay, sí, pobrecito.
11: Vamos a explicarle a los oyentes por qué el muchacho se fue del imputado, el que está siendo investigado, la persona responsable supuestamente de cometer el hecho punible, que es Lenín Jerico Núñez de León.
9: Quiero que usted me ayude a construir con las informaciones que usted tiene, a construir el hecho. Primero, sí. Primero, antes de vamos a construir.
11: Vamos, exactamente, vamos a hilvanar para que
9: lo que pasó.
11: Sí, ciertamente.
9: Atención a todas aquellas personas que compran de forma virtual. Que hay gente que está vendiendo un celular, está vendiendo una cosa. Y alguien se interesa por comprarlo, que no saben elegir el sitio de la transacción. El sitio de la transacción tiene que ser en un lugar donde haya mucha gente.
12: Claro, una plaza.
9: Una plaza donde haya mucha gente. Vamos a ver qué usted sabe. Bien,
11: estamos hablando específicamente, en el día de hoy vamos a hablar de manera específica del caso de Emmanuel. Emmanuel Contreras Medina, el joven que lamentablemente perdió la vida el día 9 de septiembre. Vamos a edificar a los oyentes. Resulta que en el mes de julio, primero de julio de 2026, este joven se presentó a un lugar conocido, llamado como un play. Era un fun play en Los Praditos, a los fines de retirar un celular marca iPhone 15 Pro Max que había adquirido a través de una plataforma digital de Facebook, mejor conocida como Marketplace. En esta página se acostumbra a publicar efectos, ya sean
9: que tú quieres vender efectos usados,
11: ya sean inmuebles o inmuebles, a los fines de los que las entren a esta página pues puedan optar por precios a veces económico, asequible. A veces asequible, tal como plantea mi compañera. Entonces, de esta forma se hilvanó una estafa que desencadenó con la pérdida, lamentablemente, de la vida de este joven. Pues, a través de esta página pudo verificar que se estaba vendiendo este celular marca iPhone 15 que lo había subido el propietario Lenín Jerico Núñez, un muchacho que se dedica presuntamente al juego de béisbol, un supuesto prospecto universitario. De hecho,
9: publica el celular
11: en esa página.
9: ¿En cuánto fue que lo publicó?
11: Por un precio supuestamente de 35,000 pesos.
9: Es un celular que cuesta como 60 o 70 más o menos.
11: No sé si
9: sí. Eso cuesta más de ahí, porque el que se interesó por la compra, Emmanuel se interesó por la compra porque estaba prácticamente a mitad de precio.
11: Resulta que hay una persona de nombre hasta ahora conocida como Joan Manuel Jiménez, que supuestamente copia la información que había puesto Lenín Núñez de este aparato electrónico y lo oferta en un precio inferior de 15,000 pesos. Esto despierta el interés del hoy occiso en Manuel Contreras y se pone de acuerdo con esta persona conocida hasta ahora como Joan Manuel Jiménez Medina y acuerdan que este, el occiso, le iba a comprar el celular en este monto. Procede supuestamente el occiso a depositar el monto de los 15 mil pesos.
9: Antes de recibir
11: recibir el aparato, se lo deposita supuestamente a la cuenta de Joan Manuel Jiménez y acuerdan que este iba a pasar a retirarlo a ese lugar que fue donde lamentablemente fue agredido. Eso fue.
9: Pero una pregunta. Inicialmente estaba en 30 mil pesos el celular. En 35 mil pesos. Entonces, ¿cuánto le depositó?
11: Los 15 mil pesos.
9: ¿Le depositó?
13: Para explicarle a Don Cacha. Al que le deposita, al que publicó los 35 mil pesos, el primer celular.
10: Era el dueño.
13: Ajá. Otra persona le copió la información.
9: Ajá.
13: En Marketplace se usa mucho eso. Y lo publicó más barato.
9: Ah, lo publicó en 15 mil pesos. 15 pesos.
13: Ese que lo publicaron en 15 mil pesos. Ajá. Se le depositó los 15 mil pesos. Ajá. Y se fueron a juntar para que le entregaran a mí el aparato.
9: Exactamente.
13: El Marketplace, la gente.
9: Y quien aparece es el negociante de los 35.
13: No,
11: don Cacha. Volvemos a explicar. Miren. En Manuel, el occiso, el fallecido, Emmanuel Contreras.
9: Ajá.
11: Ve una publicación de un iPhone 15 en 15 mil pesos. Esta publicación anteriormente había sido publicada por Lenín Núñez en un monto de 35 mil pesos en la página de Marketplace. Viene esta persona conocida como Joan Manuel Jiménez, un tercero, copia la información de Lenín
9: y publica
11: en menor precio en 15 mil pesos.
9: Okay.
11: Entonces en Manuel ve esta oferta de 15 mil pesos, un iPhone 15, Promá, una ganga, 15 mil pesos, pues combina y acuerda con Joan Manuel Jiménez, que es la tercera persona que todavía no hemos sabido que ha hecho el Ministerio Público.
9: Oh.
11: Y el muchacho, Emmanuel, le deposita el dinero.
9: Ay, mamá.
11: A ese tipo.
9: Ay, ay, ay, ay.
11: Acuerdan presentarse para que Emmanuel vaya a retirar, porque ya él pagó por lo que compró.
9: Claro que sí.
11: Pero, Lenín, parece que tenía contacto o conversaciones con Joan Manuel.
9: Ajá.
11: Pero nunca se habló del precio en que este había vendido el celular.
9: Ay, mamacita.
11: Porque Lenín había publicado que el precio eran 35 mil pesos.
9: Ya, ya.
11: Esto es una de las nuevas estafas.
9: Ya.
11: Pues en Manuel, y al parecer Lenín, que ya el celular estaba vendido.
9: Ajá.
11: Se presentan a ese estadio, que era lo que la abogada explicaba en el día de ayer.
9: Ok.
11: Se presentan a ese lugar.
9: Ya.
11: En Manuel, a retirar el aparato que le había comprado, que había sido publicado posteriormente por Joan Manuel.
9: Ajá.
11: Y que este le había pagado esos 15 mil
9: pesos. Ay, mamacita.
11: Lenín va a buscar su cuarto, sus 35 mil pesos, y a entregarle el celular a la persona que iba a retirarlo, que en este caso fue Emmanuel.
9: Ya.
11: Emmanuel.
9: Ya.
11: Y ahí se arma la cuestión. Emmanuel le dice a Lenín: mire, yo deposité los 15 mil pesos de la publicación. Y Lenín, eso es nosotros construyendo el escenario. No, pero que fue en 35, y ahí se armó el tema.
9: Ay,
11: y el forcejeo. ¿Dónde viene la situación? Lenín agrede a este muchacho, lo persiguen. Persigue a Manuel, vocea un ladrón.
9: Ay, mamacita.
11: Señores, la palabra clave para que todo el mundo se prenda.
9: Ahí le caiga candela pura.
11: Es que usted diga un ladrón.
9: Ya.
11: Ahí se mete hasta el que no se quiere meter.
9: Ay, mamacita.
11: Y se ve en un video que ha sido publicado en las redes sociales.
9: Que el país entero le dio golpe.
11: Cuando ese un grupo de personas le cae atrás al muchacho, se ve una persona con las complexiones físicas de Lenín con un bate.
9: Ay,
11: se ve corriendo,
9: mamacita,
11: en el video, y le fue a batazo ese pobre muchacho.
12: Ay,
9: pausita, déjemelo ahí, que vengo con la responsabilidad de cada uno de los protagonistas del celular, no del pueblo que le cayó a golpe. Usted me hablará del pueblo, hasta qué punto ese tipo de gente tiene responsabilidad penal en el hecho. Pero vamos a parar ahí para yo hacer esta pausita y bajamos. Vamos a agarrar ahí, mimito. Mire, ya usted está besada, ya yo le la besé. No se mueva de ahí, que ya está encaminada la vaina.
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3: Bueno, señores, aquí estamos, su cafecito, programa de humor de la mañana. Tenemos en el día de hoy la doctora Eva García, que nos está explicando sobre este caso que ha estremecido la República Dominicana. Caramba, un hecho que no ocurrió ahora, ese hecho ocurrió hace uno, dos meses y pico.
4: Primero de julio.
3: El primero de julio, pero que prácticamente todo eso se había mantenido callado. Pero gracias a una hermana de la persona fallecida que sacó todo, ha generado todo este revuelo. Entonces tenemos, doctora, tenemos tres puntos que tocar. El fallecido Emmanuel Contreras, el dueño del celular Lenín Jericó Núñez de León, Y el que vendió el celular, Juan Medina.
4: Así, continuamos entonces ya explicando qué fue lo que pasó.
3: Okay.
4: Luego de que este muchacho, Emmanuel Contreras, fuera agredido por el llamado que hiciera Lenín de que él era un ladrón, entonces hay que ver la responsabilidad.
3: La responsabilidad de cada quien.
4: En el caso de la especie se puede, por el momento, verificar que Lenín le entró a batazos al muchacho.
3: Inicialmente,
4: y esto provocó que el muchacho entrara en un coma inducido porque todos los batazos fueron en la cabeza. Y cabe destacar que este muchacho es pelotero, es decir, tiene una fuerza descomunal, por lo que no es lo mismo un ciudadano común que le va a dar un fuetazo a uno que una persona que ya esté, por ejemplo, en ese tipo de práctica. Entonces vamos a explicarle a las personas lo que ha venido pasando. Primero, la estafa como tal. Hubo una estafa, evidentemente, donde una persona fue a comprar un bien inmueble.

0: que el señor Lenin está siendo sometido bajo los parámetros del código viejo, y por eso los articulados establecidos en principio por el Ministerio Público son los artículos 295 y 304, que pudiesen desencadenar una prisión de hasta 30 años. En este caso, con relación a la responsabilidad de las personas que actuaron por el impulso, pudiese el Ministerio Público indicarle la responsabilidad que están conferidas en los artículos 56 y 57 del Código Penal, que es la complicidad, porque ellos no hubo un concierto de voluntades para que sean una asociación de malhechores, sino que ellos escucharon un llamado de una persona que voció: hay un ladrón, me están robando. Y la gente, el dominicano, señores, y estamos viviendo un momento crítico donde estamos viendo muchas situaciones, y la gente inmediatamente se escucha esta frase: un ladrón. La gente
1: de una vez
0: se mete al coro. Entonces, pudiese el Ministerio Público individualizar las actuaciones procesales y penales de cada uno de los involucrados y quizás someterlo a estos, por lo que dispone el artículo 56 sobre la complicidad, porque hay una responsabilidad.
1: Hay una responsabilidad.
0: Aunque sea minúscula, pero hay una responsabilidad.
1: ¿Y la responsabilidad de Joan Medina?
0: En el caso de Joan Manuel Medina, Jiménez Medina es un autor intelectual. ¿Y por qué autor intelectual? Porque él fraguó esta estafa.
1: Oh.
0: Por él, este muchacho, tanto el imputado Lenín como Emmanuel, se citaron en un lugar, y gracias a esta persona, que todavía no sabemos de quién se trata, probablemente el Ministerio Público ya sí sepa quién es, orquestó ese tipo penal, esa estafa. Y entonces, fruto de esa estafa o de eso que él orquestó, se desencadenó en la pérdida de la vida de un ser humano, por lo que él tiene una responsabilidad intelectual, una responsabilidad, ¿por qué intelectual? Porque él fraguó, organizó todo con relación a lo que era este hecho punible, y lamentablemente desencadenó en la muerte de Emmanuel, aunque él no le dio los golpes. Él no le dio los golpes directamente, pero sí organizó todo, y esto provocó que este muchacho lamentablemente perdiera la vida. Don Cacha, hay algo que tenemos que puntualizar, y es que el Estado Dominicano, en la persona del Ministerio Público, le falló a la familia de Emmanuel. Y paso a explicar por qué, don Cacha.
1: A ver.
0: Este caso ocurrió el 1 de julio.
1: Ajá.
0: Ay, sí. Ya desde el 1 de julio, y según las declaraciones de la familia, a quien le tenían un custodio en la puerta era a Emmanuel. Era a Emmanuel, por lo que habían comentado de que era un ladrón.
1: Oh.
0: Pero el Ministerio Público, que es el órgano investigador, es el órgano investigador y responsable de todos los casos penales, de su investigación, de los arrestos.
1: ¿Pero y por qué el Ministerio Público no puso impedimento de salida?
0: Ahí vamos.
1: A Lenín.
0: Se ha hablado mucho de la salida de Lenín del país. Señores, establece el artículo 230 del Código Procesal Penal sobre la imposición de la medida de coerción. ¿Y en manos de quién está esto? Bueno, el Ministerio Público solicita una medida de coerción, y en esa medida de coerción están cualquiera de estas medidas, que van desde impedimento de salida, presentación periódica, una fianza, arresto domiciliario y, la más gravosa, una prisión preventiva. En el caso de la especie, y por eso decimos que el Ministerio Público le falló le falló y pudimos ver las fallas que tiene el Ministerio Público en materia de investigación, no solo con este caso, sino con otros casos.
1: ¡Cuánta debilidad,
0: porque
1: Dios
0: este
1: mío!
0: Muchacho, si no tiene un impedimento de salida,

0: o no tiene una alerta migratoria o no tiene nada, él puede, podía salir del país.
1: Claro, claro. Y más, pero él quedó libre.
0: Él, hay una realidad, porque las personas han establecido, han hablado mucho de que ese muchacho salió del país porque no tenía impedimento de salida, salió del país porque el Ministerio Público duró 2 meses investigando un hecho visible.
1: ¡Qué barbaridad!
0: Porque no era de que salí a ver qué va a pasar, porque no había cámara, porque no habían testigos, no. Había un hecho consumado.
1: ¿En qué?
0: Donde una persona perdió la vida, don Cacha, y era una responsabilidad de ese fiscal investigador.
1: ¿Cuál fiscal fue? ¿En qué sector?
0: Magistrado Viloria.
1: ¿De qué sector?
0: De Ciudad Nueva.
1: En Ciudad Nueva.
0: El encargado de homicidio. Que, bueno, podemos ver que hubo un fallo, don
1: Jenny
0: Cacha.
1: Jenny Berenice tiene que orientar, tiene que dar una respuesta sobre este tipo de fiscales que, caramba, tienen tantas debilidades en materia de conocimiento.
0: Entonces, don Cacha, ha empezado la ciudadanía a establecer muchas cosas en torno a ese mismo fiscal. Y yo puedo decir que ese fiscal... Yo tenía un caso de una mala práctica médica y óigame, yo no lo último que yo no le besé los pies para que él...
1: El mismo fiscal.
0: Pero el juego habló. Para que él iniciara
1: ya lo que Jenny Berenice tiene que hacer, ya saben lo que tiene que hacer.
0: Estamos hablando que la fiscal titular de ahí, no importa qué tan buena sea, se ha dedicado a ser una youtuber. No puede haber una investigación buena ni sana.
1: Pausita y bajo ya con los últimos minutos para definir sobre la penalidad y responsabilidad de cada quien y a qué se exponen cada involucrado en este evento. Bueno, pausita y bajo.
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4: Señores, aquí estamos, su cafecito, programa de humor de la mañana. Miren, estamos analizando un tema bastante delicado en el día de hoy. Yo le quiero dar paso a una pregunta que tiene Eduard, a la doctora, pero recordándole que lo que tenemos pendiente ya en este momentito es ver la responsabilidad de cada actor involucrado en el hecho. Pero mire, además de los tres actores del evento, yo creo que me involucre también al Ministerio Público, si hay alguna responsabilidad sobre ello. 30 segundos nada más, porque el Ministerio Público es una pata de la cosa, ¿me entiendes?
5: Claro que sí. Se perdió mucho tiempo en respecto a lo que es la investigación, don Cacha. Pruebas contundentes que debieron de estar custodiadas por el Ministerio Público, un descenso al lugar de los hechos, recuperar el arma con la que se cometieron los hechos punibles, hacer las investigaciones del lugar, hubieran dado como resultado, don Cacha, que la persona imputada, pues no hubiera salido primero del país, segundo, que ya se le hubiese conocido medida de coerción. No esperar casi 3 meses después, cuando Emmanuel lamentablemente perdió la vida, murió porque no aguantó todos los golpes que había recibido, y cuando este caso pasa a ser del dominio público, es que entonces se empieza a estilar informaciones vitales que debieron de ser recabadas al principio de la comisión del hecho punible.
4: Qué vaina, ¿eh? Porque se pierde muchísimas cosas en el camino. Claro. Se pierde, ese pobre muchacho, poquito lo matan 2 veces. Sí. ¿Tú te imaginas perder la vida?
5: Lo matan moralmente, porque en el momento que dicen que es un ladrón, y que según la familia le pusieron un custodia en la puerta, entonces ya moralmente está muerto, don Cacha. ¿Usted me entiende? Aparte de que lamentablemente perdió la vida, pero también es un tema de moralidad, que hasta que la gente no supiese que este muchacho no era de ahí, ¿usted me entiende? Pues un tema de moralidad. También, claro, entonces, claro. Esas son unas investigaciones puntuales que el Ministerio Público debió de hacer desde el día cero. Ocurrió un hecho punible, hacer un descenso al lugar.
4: El número uno, el de mayor responsabilidad, ya estaba en Estados Unidos.
5: E investigar lo que pasó.
4: Que por poquito eso le cuesta al país un dineral traer ese tipo de allá. La suerte que vino de forma voluntaria.
5: Él vino de forma voluntaria.
4: Claro, sabía, porque muchas veces la gente cree, muchas veces, Eduard, diablo, esa gente son seria. Aquí en esta cabina no se pierde nada. Mi hija cámara ahí con alguien.
5: Está la cámara
4: ahí.
5: Y que de una vez.
4: ¡Qué bonito!
5: Se supo que los papás trabajan en la Universidad Autónoma de Santo Domingo, que el rector hizo un comunicado. Se supo que el muchacho estudia en una universidad prestigiosa de Estados Unidos. Se supo todo. Pero tuvo que explotar la bomba.
4: La bomba de las redes. A quien le quieren poner una venda para que en el nuevo código procesa le quieren tapar la boca. ¿Para que las redes sociales es el poder? Mire, el poder número uno, no voy a decir el uno porque el uno es poder ejecutivo, pero oye, te estoy hablando, si no es por lo que hablamos por aquí, aquí hay muchas vainas que quedan impunes.
5: La gente no sabe la responsabilidad que es tener un micrófono en la mano. Wow, y la responsabilidad que son las redes sociales, don Cacha.
4: Oh, pero ven acá.
5: Mire, este caso, ya gracias a Dios, pues hemos ido viendo una luz al final del camino. pero faltan cosas por hacer porque hay que ver la transferencia.
3: Pero señores, pero hubo un tiroteo en la Romana y tuvo Tolentino un par de días después fue a recoger la evidencia.
5: No,
3: de,
5: pero ese caso.
3: Una vaina del carajo.
6: Dios mío.
3: Y tú sabes los millones que tiene la Procuraduría General de la República, el Ministerio Público, la inversión que hace el país en Ministerio Público. Yo quisiera saber si es que están nombrando los magistrados por partidito, por cosas, y no por preparación. Usted misma debería de estar dentro de los estamentos judiciales del país. Usted debería de estar y está fuera.
5: No, don Cachaca, a mí nunca me ha gustado eso. Yo duré varios años.
3: Gente como usted preparada es que debe de estar al frente de una fiscalía. Doctora,
5: ¿quién es tu mismo? Estoy a preguntar.
7: Sí, no, la pregunta era sobre. Ya están presos.
5: Ya está preso.
7: Entonces a eso iba. Ya está preso Lenín. Uh-huh. Pero y la otra persona. ¿También está presa o...?
5: No se ha dicho si está presa. Joan Manuel si está preso.
3: Porque no han dicho eso tampoco.
5: No sabemos todavía.
3: El intelectual.
7: Ajá, el intelectual.
5: No sabemos todavía.
3: No sabemos si está
5: preso. Pero ya entendemos que como se arma...
3: No. Ahora
5: tan rápido.
3: Oye, ahora mismo cuando viene a ver, hasta la ampalla del pleite, cuando viene a ver.
5: Porque ahora está el corre-corre.
3: Sí, porque es juidero.
5: El juidero.
3: Porque aquí si tú no haces una bulla o haces un escándalo, la vaina no se resuelve.
5: Sí. Ya está el juidero, ya, pero caramba, ¿por qué esperar casi 3 meses? Esperar que este muchacho se muera, que salga publicado en las redes sociales. ¿Por qué no se hizo
3: una
5: investigación?
3: Mi amor,
5: ¿cómo establecer
3: el
5: la norma?
3: Muchacho grave podía dar datos que la gente no sabe. Ese muchacho interno ya no. Porque ya falleció, duró 2 meses interno. Él podía alimentar ese expediente, alimentarlo con informaciones más. Claro, ha salido todo a la luz. Una pregunta, ¿no hay algún agravante contra Lenín Jericó Núñez de León por haberse ido corriendo?
5: No, porque no, si usted no...
3: Entiendo.
5: Si no había una medida de coerción, si él no fue citado, él no corrió.
3: No. Cuando viene hasta le favorece a él ahora.
7: Sí.
3: No, yo no corrí y me requirieron y yo estoy aquí.
5: Él lo pidieron y él, supuestamente,
3: ¿y él
5: había una orden de extradición? Pero caramba, de por Dios, él se fue porque no había una medida de coerción, porque no había un impedimento de salida, porque el Ministerio Público no lo citó y le dijo: fulano, no puede salir del país.
3: Cuando viene
5: ahora
3: a ver,
5: bien,
3: ese muchacho es hijo de alguien, cuando viene a ver y se complica la vaina.
5: Bueno, el tema es, don Cacha, que ¿qué va a pasar ahora? Bueno, ya vimos que le instrumentaron un proceso para conocerle una medida de coerción. El Ministerio Público solicitó prisión preventiva. Evidentemente él es una persona que potable para que le den prisión preventiva, y paso a explicar por qué. Porque una persona que tiene facilidad de irse del país, la prisión, el hecho punible, la gravedad del hecho punible, y es un hecho que ha pasado a la vida pública, o sea, el público lo maneja, y entonces probablemente la medida coercitiva que el tribunal disponga es la contenida en el artículo 230, numeral 7, que es prisión preventiva.
3: Quiero que esta niña me llame, la hermanita de él. Anota el número, si está escuchando el programa o si alguien que está escuchando el programa ha llegado a ella, anota el número 809 697-7933, que me escriba, que necesitamos desde el cafecito darle seguimiento a través de este segmento con la doctora, para traerla aquí nueva vez junto a la doctora y nosotros conocer algunas cosas más. Atención a la hermana de
5: Emmanuel.
3: De Emmanuel Contreras Medina, contactarnos al cafecito 809-697-7933. Doctora, se nos fue el tiempo. ¿Qué usted hace en un minuto?
4: Coja un minuto para el negocio de doña Simona y otro minuto para cerrar el tema.
5: Sí, don Cacha. 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Señor, don Cacha, ajá, un consejo para las personas: cuando usted vaya a ver cualquier producto que se venda en cualquiera de estas páginas digitales, tenga precaución, sí, no compre lo barato sale caro. Eso verifique, sí, bien a quién usted le va a comprar, reúnase en lugares públicos, en plazas,
4: y lleve su dinero, lleve en efectivo. Su
5: en efectivo,
4: no transfiera antes de,
5: no transfiera,
4: llegue con su dinero en efectivo, dando y dando.
5: Verifique quién es la persona, depúrela, para que, porque lamentablemente lo que se pensaba que era una estafa y empezó como una estafa, desencadenó la pérdida de la vida de un ser humano, de un niño que empezaba a vivir.
4: Y oigan una cosa, si usted está comprando un celular, dígale al vendedor que lleve las cajas en el que compró el celular y la factura, cuando lo compró, que toda esa vaina se guarda por garantía de la telefónica. ¿Me entiendes? Yo tengo allá en la caja los últimos 10 celulares que yo he comprado, yo tengo la caja nueva en mi casa con toda la vaina ahí. Haga eso también. Pausita y bajo.
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0: señores, caramba, la que me estaban escribiendo por ahí, que si la doctora Eva García es una que está dando piquete en Tito de espalda.
1: ¡Oh!
0: Yo no le aseguro que sea ella, pero tampoco lo dudo. Porque ella tiene un segmento con Manolo Zuna, se llama Piquete Jurídico. Entonces, sí, ajá. O porque la gente cree que es uno sin uniforme. Si ella es la toga y está viva.
2: Pero claro.
3: Y muy viva.
0: Y bebe. Gracias, un abrazo para doña Simona. Ay, sí. La madre de la doctora, qué bueno. 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Estuvimos con ustedes aquí en cabina.
2: Noemí Méndez.
4: Eva García.
5: Edo Lureña.
1: Ya los cuento y más.
0: Yo soy Arci Peralta Cacha, hijo de doña Negra y don Luis, y oiga qué.
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0: El comunicador del Sol de la Mañana, Julio Martínez Pozo, pidió este lunes una investigación profunda para esclarecer la agresión contra Gustavo Adolfo III Mejía Ricard, de 23 años, quien recibió múltiples heridas de arma blanca tras ser perseguido por un motorista tras el interior del edificio donde residía, en el sector Serrayés del Distrito Nacional.
1: Eso no parece puramente un robo. Eso no parece un robo. Parecería que ese fue un hecho de sicariato. Parecería que fue por encargo. Porque qué diablo va a ser una gente que está tratando de asaltar a otro y ya el otro entró al condominio donde vive. Ya se le fue. ¿Qué va a hacer? Buscar otro para atracar. Pues ya ese se fue. Y él no está buscando a nadie porque lo conozco o no lo conozca. Él está buscando dónde dar un palo. Entonces, eso hay que investigarlo muy bien.
0: Por otra parte, el presidente Luis Abinader anunció que el Hospital Traumatológico de San Cristóbal será inaugurado el próximo 6 de noviembre como parte de las acciones destinadas a fortalecer la atención de emergencias y descongestionar el Hospital Juan Pablo Pina. En tanto, un interactivo del Mañanero reportó que no se están realizando trabajos de remozamiento en la cancha de la escuela, el colegio y la parroquia San Vicente de Paúl en Santo Domingo Este.
2: La cancha del escuela y colegio y parroquia San Vicente, no se está trabajando ahí.
0: En las internacionales, todos los derechos humanos están en riesgo, incluidos los derechos de la vida, la alimentación, la privacidad, la salud y la seguridad, debido al acelerado desarrollo de la inteligencia artificial, advirtió este lunes un alto comisionado de la ONU, Volker Turk. Finalmente, en los deportes, Manny Machado conectó un jonrón de 2 carreras y los Padres de San Diego extendieron a 7 juegos su racha de victorias al imponerse 6-4 sobre los Gigantes de San Francisco. Para más información, visite rccnoticias.com.do, tu periódico digital.
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0: coordinador del Rumbo de la Mañana, Mario Herrera, sugirió a la Junta Central Electoral revelar cuáles partidos propusieron ofrecer beneficios con fines clientelares.
1: La Junta Central Electoral debería transparentar eso y decirnos quién fue que propuso eso, cuáles son los partidos políticos que están en esa tesitura de institucionalizar el clientelismo para que la gente vaya a votar, porque así se baja el número, el porcentaje, ¿no?, de abstención.
0: Por otra parte, dos ciudadanos haitianos que permanecían recluidos de manera preventiva en un centro penitenciario en Montecristi escaparon del lugar luego de aprovechar el momento en que se realizaban labores de retiro de basura en una de las celdas. En tanto, un habitante de Invivienda en Santo Domingo Este se quejó en el Mañanero por los hoyos y el cúmulo de basura que afectan al sector.
2: De la basura en Invivienda, ya, y los hoyos ni se diga.
0: En las internacionales, dos personas murieron y otras 114 resultaron heridas tras una fuga de amoníaco registrada en una fábrica en el sureste de Irak, informó este lunes el Ministerio de Salud iraquí. Finalmente, en los deportes, la temporada del dominicano Rafael Devers llegó a su fin luego de que los Gigantes de San Francisco lo colocaran este domingo en la lista de lesionados de 60 días debido a una lesión en los músculos abdominales, por lo que podría requerir cirugía. Para más información, visite rccnoticias.com.do, tu periódico digital.
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0: El coordinador nacional de campaña de la Fuerza del Pueblo, Rubén Maldonado, expresó en A Diario que coinciden con el PLD en la necesidad de crear, en su momento, un gran frente opositor, pero aseguró que trabajan para ganar por sí solos las elecciones del año 2028.
1: Hay que crear las condiciones para que haya un gran frente opositor, no solamente de la Fuerza del Pueblo y el PLD, sino de todas las organizaciones políticas del espectro de oposición de nuestro país. Ahora, nosotros como partido político en este momento, no estamos hablando de que estamos pensando en la posibilidad. Sabemos que tenemos que analizar y trabajar eso, pero estamos trabajando para ganar las elecciones.
0: Por otra parte, agentes de la Policía Nacional arrestaron a 3 hombres durante varios operativos realizados contra presuntos puntos de venta y distribución de sustancias controladas en Sabana Grande de Boyá, provincia Monte Plata. En tanto, un oyente denunció en El Mañanero la acumulación de basura en la intersección de las avenidas John F. Kennedy y San Martín en el Distrito Nacional.
2: Que la Ortega se entre Kennedy y San Martín tienen el espacio verde, un lote de basura, que eso yo no lo he visto en ninguna parte del mundo. De los pocos sitios que yo he ido, no lo he visto en ningún lado.
0: En las internacionales, al menos 504 personas han muerto y casi 2.400 han resultado heridas en el último mes de combates entre los rebeldes hutíes y las fuerzas del gobierno internacionalmente reconocido del Yemen, informó este lunes la Organización Mundial de la Salud. Finalmente, en los deportes, Vladimir Guerrero Jr. conectó 4 hits, incluido un jonrón solitario, y los Azulejos de Toronto le dieron una paliza, 8-1, a los Orioles de Baltimore. Para más información, visite rccnoticias.com.do, tu periódico digital.
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1: Está bien, está bien, está bien.
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0: espérate, Ana Montero. Ay, espérate. Ay, ay, ay, ay, esto sí está bueno. Esto sí.
1: Negro bello, mi amor, buen día. Papá Dios te bendiga mucho, mucho. Ana Montero, activa como siempre. Mi doblecito es de Ramón Cordero. Manantial de amor y amor del bueno. Por favor.

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Hey, buenos días, buenos días, buenos días. La única emisora que tiene un DJ físico, culturista y con batata. ¿Quién? Mi hermano el Joey. Joey, tu hermano José Luis Sexy. Compláceme con una salsa ahí del Canario. Cualquiera, hoy quiero confesarte. Joey, ¿qué es lo que es? Ando con mi componente Giancarlo aquí. O una sola emisora con escándalo. Y los choferes de la ruta de la 27 con escándalo. Mi hermano el Joey.

sintonía. Ay, enamora, pero está buena. Está buena, ¿verdad? La salsa, José Luis. Claro que sí. Vámonos con Toño. Vámonos con Toño. Vámonos con Toño. Ahí.

0: coordinadora del Gabinete de Políticas Sociales, Yanilda Vázquez, declaró en el Rumbo de la Mañana que ampliarán el programa Bono Luz ante el aumento de la demanda eléctrica provocado por las altas temperaturas.
1: Estamos vinculando a la ampliación del subsidio a que las EDES nos den un programa de iluminación, de colaboración con las juntas de vecinos para que haya, o sea, que sea también recíproco de parte de las EDES y que haga un trabajo de corte social con todos los barrios que se están realizando.
0: En tanto, la Policía Nacional informó este lunes sobre el apresamiento de un hombre de 40 años requerido mediante orden judicial por abuso sexual de una menor de edad. En tanto, un primo de la presidenta del Perú, Keiko Fujimori, fue hallado sin vida en un domicilio después de que sus vecinos alertaron de que hacía varias semanas que no lo veían, según reportaron este domingo medios locales. En otra información, más de 42.000 personas fueron evacuadas en la provincia insular china de Hainan debido a las fuertes lluvias que han azotado amplias zonas de la isla. Finalmente, en los deportes, la selección dominicana de fútbol encarará la Liga de Naciones de CONCACAF como parte del proceso preparatorio de las eliminatorias para el Mundial del año 2030, una instancia a la que nunca ha llegado el equipo quisqueyano. Para más información, visite rccnoticias.com.do, tu periódico digital.
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5: Este programa contiene un grupo de desempleados desaprensivos que no tienen nada de peso que aportar, y por las opiniones que transmiten, todos lo deben escuchar.
6: Señores, bienvenidos a La Escala Radio. Hoy es lunes. Qué bello lunes. Un poco afligido estoy.
7: ¿Qué tiene?
6: Son las 12:02 de la tarde. Me siento un poco mal porque hemos tenido que suspender a Bebo.
7: ¿Por cuánto tiempo? ¿Una semana?
6: Indefinidamente. Indefinidamente. Nuestro querido Bebo
7: se pasó por el grupo con lo que te dijo, entonces se la ganó su suspensión.
8: Igual que yo lo suspendí a este el viernes.
7: El viernes.
8: No se portó bien.
6: No, ya en serio, el tipo me dio un susto.
8: ¿A ti?
6: Yo quedé, no, pero más acá.
7: Yo me enteré por un story de él y después fue que veo que tú me escribiste.
6: Sí, porque
7: estaba muy abajo, pero yo no estaba revisando.
8: A mí me dijo, si yo que Rick anda por un río.
7: Sí.
8: Suelta Rick.
7: Estaba desconectado.
8: En un río.
6: A mí, yo me di cuenta de que el tipo rinde más que la rodina de pre. Porque yo, tiene tiempo para subirse un selfie y que estamos bien.
7: Yo le dije que dejara de joder con motores, pero no me hizo
6: ¿Cómo
7: caso.
6: ¿Cómo que deje de joder? Si esto es su hobby, eso es su pasión.
7: No me hizo
6: loco,
7: caso,
6: un hombre necesita su hobby. Un hombre necesita
7: su hobby. Así agarraron al criminal en el secreto de sus ojos.
6: Un hombre, su pasión, lo agarraron. Sí,
8: sí. Mira, hay hobby.
6: No, pero el
7: tipo... Usted anda en motor también, no podía hablar.
8: Pero espérate, yo me muevo de aquí a allí, en motor. En una pasola yo ando. Pero sí. Bebo fue en la terrena que chocó.
7: Él se fue manejando un motor para terreno.
6: Eso es un motor de ruta.
8: Es un motor de ruta.
7: Cada segundo que tú andas en un motor, no es por ti aquí. Es como te dicen las mujeres, no es por ti, es por el otro.
8: Es por el otro.
7: ¿Entiendes? Cada segundo que tú andas en un motor es exponencial.
8: Sí.
7: Tú sufres un accidente en este país. Este es uno de los países que más gente per cápita muere por motor.
8: Literalmente.
7: Y Puerto Plata es una ciudad top 10 en eso.
8: Y Moca también.
7: Y Moca, pero cada quien, como dice Jagua, que encuentre su pasión.
6: No me dejé su pasión. Y realmente al tipo lo agarraron porque a los asesinos seriales les encanta. Llega un punto en que ellos necesitan que la gente sepa lo que yo hiciera.
7: Sí, el ego. Mira el BTK, por ejemplo. Pero el BTK fue muy bruto. Ustedes pueden rastrear un floppy disk. La policía dijo que no. Y él mandó un perreo con unos detalles a la policía, y la policía lo agarró y lo fue a buscar a su casa, loco.
6: Y cuando Hastings estaba interrogando al tipo, que ya estaba buscando el detonante, que fue el ego masculino del tipo, que tú eres un pito corto, que tú eres que sé yo qué, que tú no eres suficiente hombre para esa mujer, por eso la violaste y la mataste. Y el tipo se hartó y dijo, mira, y se bajó el pantalón y se lo sacó.
7: ¿Quién fue ese?
6: El asesino.
7: ¿Pero cuál? ¿De todo? Pues son muchos asesinos en serie.
6: No, el de secreto de tus ojos que estamos hablando.
7: Ah.
6: El de secreto
7: no
6: de tus ojos.
7: No me acordaba de ese detalle.
6: El secreto de sus ojos, espérate. El secreto de sus ojos. El secreto de sus ojos es tan peliculón que hasta los misceláneos y como los rellenos humorísticos son buenísimos. ¿Tú has visto cómo ellos, cuando ellos no quieren trabajar, cómo es que ellos responden?
7: No me acuerdo, yo la vi hace tiempo.
6: Comando revolucionario, el animal de camarada.
8: Mira, aparte de que tú andas con una cerveza un lunes a las 12 del día.
6: Sí.
7: Sin la boina.
8: Sin la boina. ¿Por qué tú no nos presentaste a mí, a Ricky?
6: Ah, perdóname. Yo soy
8: Ni te presentaste tú.
6: Yo soy Tedes Agua, como todos los días aquí, menos los viernes. El señor Ricardo Ravelo Jr. y mi querido Eduardo de los Santos.
8: No el hijo de Hochi.
6: No el hijo de Hochi. Coño, si tú eres otro Eduardo de los Santos. Sí, pero también ellos el nombre artístico de ellos, sí. Ellos lo tienen a Eduardo Santos, cuando bueno, realmente es de
8: yo
6: los...
8: Yo soy Edward.
6: Y tú eres Edward con L.
7: Es verdad, él se pone Eduardo Santos.
6: Ellos
7: Eduardo
6: sí, Santos. Pero su nombre es de los Santos.
7: Hochi de los Santos.
6: Sí, tú no viste
8: y eso se descubrió por Naisme. El que lo descubrió recientemente es por Naisme. La gente decía, ¿cómo ustedes son primos? Y ellos son Santos y tú eres de los Santos.
7: Y ¿no? Ella lo tiró para adelante. Coño, las mujeres dañan todo. Una carrera de 40 años de Hochi en radio. Nadie sabía cómo se llamaba, loco. Nadie.
6: Claro que sí. Luego lo que pasa es que también uno elige en este oficio. Uno modifica un poco su nombre para hacerlo más mercadeable.
8: Entonces tú eres, por eso que tú eres Té de Jagua.
7: Yo soy Ricardo realmente, pero no por aquí, no por el radio. Cuando cuando papi me empezó a llevar, ese es Ricky.
8: Pero que a tu papá entonces también le decían Ricky.
7: Sí, pero ya después.
6: Ya él es Don Ricardo. No, ya él es Don Ricardo.
7: Don Ricardo.
8: Él es Don Ricardo.
7: Cállate, que me están empezando a decir Don Ricardo, loco, y no me gusta.
6: Entonces que tú tienes edad y cabello. Tú tienes edad y cabello para que te digan Don Ricardo.
7: Pero yo siempre seré Ricky.
6: Sí, eso es verdad. El efecto Ricky.
7: Óyeme, es un buen tema el que estábamos hablando, asesino en serie, cómo cayeron. Richard Ramírez, el
6: todavía no entremos en eso.
7: ¿Por qué?
6: Porque hoy es el Día Latinoamericano de la Imagen de las Mujeres en los Medios de Comunicación.
8: Y por eso, en celebración de eso, hoy es Día de Machismo y Misoginia en Lecala Radio.
7: Ah, por eso María Laura está suspendida hoy.
8: Exactamente.
7: ¿Qué es lo que es el día hoy? ¿De cómo se ven las mujeres en televisión?
6: Día Latinoamericano de la Imagen de las Mujeres en los Medios de Comunicación.
7: ¡Qué mierda de día, loco! Oye ese día. Oye el día que se celebra hoy. ¿De cómo se ven las mujeres? Ni siquiera de las mujeres. Es de cómo se ven las mujeres en los medios de comunicación.
6: Es un día para instar a los medios a erradicar los estereotipos machistas y la cosificación de la mujer en la publicidad, la televisión y la prensa.
8: Oye, qué disparate de día.
6: Y un día como hoy, señores, Sidney Sweeney tiene un ligazo.
8: Qué disparate de día. Y yo no sé cómo puede haber gente que se puede quillar con Sidney Sweeney. Suelten a Sidney Sweeney en banda.
7: Ella puede hacer lo que ella quiera.
8: Y déjenla que salga en cuera en cámara. No la escuchen.
6: Es que es un tema con los deportes femeninos. Es un tema porque ella salió en su... Ah, pero déjame explicarte entonces. Porque
7: pero no te estoy interrumpiendo. No, porque se puso a la defensiva.
6: Él parece que me va a dar una golpeada.
8: No. Lo que pasa es que tú acabas de mencionar a Sidney Sweeney y los hombres tenemos una obsesión con dos mujeres ahora mismo. Con Sidney Sweeney y con Sophie Cunningham. La de la WNBA.
6: No, y Ana de Almas.
8: No, pero que Ana de Almas es super progre, bueno.
6: Ya a los Tigres.
8: Son de derecha full.
6: Sí, a derecha full. Ya a los Tigres le quitó esa vaina con Cunningham.
7: Sí, porque subió una foto con un moreno.
6: Con un moreno. Ya subió una foto con su marido y su marido es moreno.
8: Loco.
6: Y a los Tigres de derecha no le gustan los morenos.
8: Loco. ¿Tú sabes qué?
6: Ni le gustan las mujeres que andan con moreno. ¿Tú sabes cómo que le dicen? Mud sharks le dicen.
8: ¿Tú sabes qué? Un tono despectivo
6: que ha salido ahora en el mundo anglosajón de internet. Una vaina que venimos haciendo los dominicanos desde hace 200
7: años. ¿Cómo le decíamos nosotros?
6: Nada, nosotros, es lo más normal del mundo. Tú encontrás una mujer.
7: Claro, ¿verdad? Tengo cabello de cincuentón, loco.
6: Sí, loco.
7: Estoy riendo unos ratos, o sea, mirándome.
6: La generación de nosotros fue compuesta o fue concebida por un grupo de tigres prieto y feo.
8: Sí.
6: Como el diablo.
8: Sí.
6: Pero labiosos. Sí. Entonces, casándose con un grupo de mujeres bellas.
8: Sí, pero esa para nosotros es más natural porque nosotros tenemos toda la característica. Nosotros somos el mestizaje.
7: Exacto.
8: Nosotros somos el mulataje. En otro sitio no será así.
6: En Puerto Rico no somos tan mulatos como nosotros.
8: En Puerto Rico no hay moreno como nosotros. Exacto. El moreno más moreno que yo he visto puertorriqueño es Carlos Delgado.
7: Es el moreno boricua.
6: ¿Y Tego Calderón?
8: No, Tego Calderón es como de tu color.
7: Sí, Carlos Delgado un poquito más. ¿Tú no te acuerdas de Carlos Delgado? Es más moreno, es verdad. Es el moreno, es el que le dicen negro a
8: Yejero. Y ese es un moreno lavadito aquí.
6: Lo que pasa es que nosotros, en las sociedades anglosajonas, también es que en Puerto Rico no tuvo tanta migración. No. Porque Puerto Rico vino a ver algo de dinero. Después de que ellos son ciudadanos, algo de dinero.
8: Sí.
6: Pero todos los cocolos era para acá que venían a cortar. Todas las migraciones de las islas antillanas, cuando ya no había más nada que hacer en esas islas.
8: Por eso hay tanta influencia boricua en las romanas específicamente.
6: Sí, pero en este caso la influencia boricua en las romanas es reciente, igual que en San Pedro, porque los tigres estaban dando unos cuartos para estudiar aquí en República Dominicana. Uh-huh. Y lo que estaban era gastando los cuartos y mujeriando.
8: Sí.
7: Pues el hombre siempre
8: estaba gastándolo bien el cuarto.
6: Los boricuas de la UCE.
8: Oye,
6: famosos.
7: Lo primero que yo hice cuando la UCE. Me mudé a Wisconsin fue un strip club. Yo dejé maleta y todo. Y yo dejé a una cuerería a ver qué lo que es. Claro. Hombre siempre va a cuerear.
8: Había mujeres sin cesárea.
7: Había mujeres, alemanas. ¿Sabes que Wisconsin es el estado con más presencia alemana?
8: Claro. Y por eso son los Brewers. Por eso son los cerveceros. Cerveza.
7: Yo creo que tú no estabas aquí el día que tú estabas aquí. Tú hablaste de eso. Los cueros eran alemanes. Allá, claro. Loco. Sí.
6: Pero si tú ves una tipa con un C-section, tú lo que tienes que sacar, tu $20 for the kid.
8: Sí. Oye.
7: ¡Eso es The Wrestler! ¡Eso es The Wrestler!
8: Sí.
7: Duro, peliculón esa,
8: peliculón. Yo acabo de oír que Bert Kreischer dijo, y por eso traigo a colación a Sophie Cunningham. Bert Kreischer dijo que los videos de Sophie Cunningham estrellando una morena son videos de iniciación para el Ku Klux Klan.
7: Ahora hay que ver cómo la reciben ahora a Sophie después de lo que dijo Agua, porque es verdad que hay un grupo de gente dolido, los tigres blancos con barba y lentes.
8: No, pero
7: los lentes de sol, los maga guys.
8: Tienen que manejarse.
6: Tienen que manejarse, pero hace rato que tienen que manejarse.
8: Yo me alegro de que Sophie Cunningham tenga la fisicalidad para poder traer una morena. Porque tú.
7: No, es que ella no es una muerta woke que juega basquetbol. O sea, ella no es vocal que juega basquetbol. Ella es caballo.
8: Ella es caballo, literalmente. A la defensa, porque ella anotando no es la mejor.
7: Pero ella
8: no
7: es su rol. Ella es All-Star.
8: Ella no es Caitlin Clark, que es un poquito más vulnerable.
6: Hay como 10 mejores que Cunningham.
7: Sí, pero es All-Star. Lo que quiero decir que no es una muerta que está hablando. Que no es como este, que no es como el que quiere en Scanter, que era bueno, claro, pero no era de una estrella. Esta tipa es estrella.
8: No,
7: esta
8: pero
7: tipa
8: en Scanter en su rol era caballo. Igual que Rudy Gay, por ejemplo, Rudy Gobert.
7: Sí, pero no eran top 10 nunca. Quiero decir, Sophie Cunningham, yo creo que sí, que está dentro del top 10 de mujeres de la NBA.
8: Y el que sepa de WNBA puede pelear con Ricky y conmigo al 809-381-1025, Escándalo FM.
6: Entonces, ¿qué pasa con Sydney Sweeney? Las que se están quejando son atletas olímpicas de verdad.
8: ¿Cómo?
6: Sí.
8: Lo que pasa también es que hay una radicalización de la mujer. Y atleta, sobre todo.
6: Estamos hablando de atletas olímpicas, estamos hablando de mujeres que viven el deporte, que no están atrás de los cuartos de ese deporte.
8: No, claro.
6: El atleta olímpico no es este atleta comercial que está, por ejemplo, en la WNBA pidiendo cuartos.
8: Pero atleta olímpica como la ridícula que se retiró de la vaina porque ella estaba triste, que se retiró de la Olimpiada porque ella estaba triste y que después le negó una foto a Marilady después.
6: ¿Quién fue esa? ¿Simone Biles?
8: Simone Biles.
6: Ella no puede, ella sí, y la gente compite por las razones que le dé su maldita gana.
8: Claro.
6: Después la tipa se recuperó y está en sus medallas.
8: Pero no mejor que Marilady. Y le negó una foto a Marilady.
7: Pero es que Marilady.
6: ¿De dónde tú la comparas? Porque una es
8: atletismo. No tiene una cosa que ver con la otra. En la Villa Olímpica, Marilady le pide una foto a Simone Biles y Simone Biles se la niega. Y Simone Biles fue la misma jevita que se retiró de unos Juegos Olímpicos porque ella estaba muy triste. Con la que hay que tirarse foto, que este fin de semana terminó de consagrar su carrera como la mejor del mundo mundial, de la bolita del mundo. Que hay que tirarse foto con la morena de Nizao.
7: ¿Tú sabes qué pasó este domingo?
6: Gacela, esa mujer.
8: Tu maldita madre, Simone Biles. Perdón, que yo tengo que hacer el rol de Bebo porque Bebo no está aquí.
7: Está súper bueno. Lío. ¿Tú sabes qué pasó este domingo? El alemán odiado por todos los fanáticos de tenis, menos por mí.
8: Zverev.
7: Sasha. ¿Qué nombre más? Pero a los rusos se llaman Alexander, el apodo es Sasha. Ajá. Yo no sé de dónde viene, pero todos los Alexander son Sasha.
8: Sasha
7: Zverev se coronó campeón del US Open, su segundo Grand Slam, y le van a buscar 200,000 excusas. No, que no estaba así,
8: pero
7: que Alcaraz perdió.
8: Le dio una pela.
6: Ajá, que Alcaraz perdió. ¿Qué ustedes quieren?
7: Culpa,
6: ¿y
7: eso
6: qué ustedes quieren? Si Alcaraz perdió.
7: Él le ganó el que le ganó Alcaraz.
8: Pero fue una pela. Se le dio.
7: En 4-6.
6: ¿Qué le habrá pasado a Alcaraz? La verdad.
7: Porque tenía 5 meses sin jugar tenis al máximo nivel y metió cuarto de final el US Open y le tocó un chamaquito en su casa, inspirado, y como quiera así le ganó en un super tie break en el 5-6.
8: Claro.
7: Porque Alcaraz no fue que jugó mal, lo que pasa es que hay niveles y tú no puedes durar 5 meses sin jugar y venía a ganar un US Open. Entonces, este chamaco se cruza con Alcaraz en cuarto de final, le gana, en semifinales le gana a su compatriota en un All American Final, que también estaban hablando un reguero de disparate. Es que bueno que va a un negro en una final. Tú ves a Ben Shelton y tú no le dices negro.
8: Es el
7: me force harto y la con narrativa. La raza, loco.
8: No, con la narrativa. Eso es ESPN, manito.
7: Sí, ESPN.
8: A mí me tiene harto.
6: Lo que pasa es que él es jabao.
7: Sí, él es
8: pero
7: mitad.
8: Que eso no importa.
7: Pero su mamá es rubia.
8: Pero eso
6: pero
8: no
6: si
8: importa.
6: Tú eres, si tú eres
8: él,
6: hijo
8: él es afroamericano como Derek Jeter. Él es afroamericano como Aaron George. Que me tienen harto con esa mierda.
6: Derek Jeter afroamericano. Aaron George afroamericano.
8: ¿De dónde?
7: Son mezclados.
6: ¿Cómo que tú no lo estás viendo?
8: A ti te dicen el prieto al lado de esos dos tigres.
6: Está bien, pero
7: George es blanco, incluso. No de linaje. Tú lo ves, la T de él es blanca.
8: George del color
7: igual
8: tuyo.
7: Igual que el otro, el que se parece al de basquetbol de la NBA.
8: Claro, Aaron Gordon.
7: Aaron Gordon, igualito a Aaron George. Esos tigres, es verdad, yo son mezclados, pero tú no le puedes decir ni negro ni blanco. Si no le vas a decir blanco, no le diga negro. No. Eso es lo que estoy diciendo. A Ben Shelton, No le digan nada. Un jugador americano.
8: ¿Cuál es la maldita importancia de la raza? Fue un americano que jugó la final del US Open.
7: Un americano, exacto.
8: Loco, qué lindo ese del US Open, loco.
7: La pericia.
6: Es el problema, el problema es...
8: A mí me gusta Miami también.
6: El problema es que cuando se firmó el acta de derechos civiles.
8: El 65.
6: Y nosotros tenemos 400 años dejando a los negros estudiar en nuestras universidades, nosotros, porque nosotros somos el mulataje. Claro. Nosotros tenemos siglos de mulataje.
8: Claro.
6: Y todavía hay racismo como en todos los países. Ah, imagínate ese país.
8: Que es racismo de plata.
6: Imagínate ese país que vino a, que vino a permitir.
8: Aquí es racismo de plata.
7: Mira, yo curándose
8: sí, sí.
7: De agua.
8: Oye,
4: está
8: oye,
4: bien,
8: es increíble.
4: Está bien la frase.
8: Es increíble para que tú veas cómo son las cosas. Que uno le dice maldito negro a tu amigo de uno. O maldito prieto.
9: Nos vamos a una pausa.
8: Amigo de uno, pero ¿quién lo ha dicho de verdad? Que yo te delezno a ti. Tú eres deleznable porque tú eres negro.
6: Pero, de nuevo, espérate. Vuelvo. Estamos hablando de un país que aprobó el matrimonio interracial en el 67.
8: Sí, claro.
7: O sea, bien, hace 60 años señor, ya, viejo.
8: Claro.
6: Señores.
7: Get your shit together.
6: Ajá.
7: Hace demasiado.
6: Eso son cosas, eso son heridas. Hace
7: demasiado.
6: Eso son temas. Loco, la gente que vivió
8: eso
6: sí, lo
7: eso
6: que...
7: Ben Shelton no ha sufrido racismo.
8: Eso lo tienen vivo, eso lo tienen vivo los woke. Lo tienen vivo los woke para vender taquilla.
6: Eso no lo tienen vivo los woke. Estamos hablando de los tigres de derecha que están complicados porque Conejan anda con un moreno.
7: No, eso es lo que
8: no, no, no, pero esos son ridículos.
6: Porque le dice, eso es ridículo.
8: Eso es ridículo. Lo que es un ridículo que no tiene prioridades.
6: Eso es ridículo, eligieron al presidente.
7: Ajá,
8: eso es ridículo,
7: mayoría.
8: No fueron lo que eligieron al presidente.
7: No, pero son mayoría.
8: Loco, pregunten las comunidades negras que valen la pena. Tú coges y pregúntale, porque si tú te vas a Atlanta o si tú te vas a Filadelfia, a todo ellos van a votar por el que le dé cuarto.
7: Ahora, yo te voy a decir algo. Mira Kamala Harris. ¿Dónde compró Kamala Harris su casa?
8: Normal.
7: ¿Cuál es la ciudad?
8: Y ellos, sí.
7: ¿Cuál es la ciudad de más blanco proporcionalmente en Estados Unidos? Malibu, California.
8: Malibu,
7: ¿y
8: California.
7: ¿Cuál es el neighborhood? Ponte que sí o okay, que, donde ella lo compró.
8: Y Ocasio-Cortez.
7: Esa no sé, esa asquerosa.
8: Ocasio-Cortez, igualito, vive donde los blancos. Porque múdate a un inner city de lo que tú tanto hablas.
7: De lo que tú tanto defiendes. El real estate de los Estados Unidos, mientras más lejos tú vivas de lo negro, más vale.
8: Óyete esto.
7: ¿En eso que se basa?
8: ¿Tú sabes cómo vale la posición? La posición socioeconómica del dominicano que vive en Estados Unidos. ¿Cómo va subiendo? Ellos te dicen, no, yo vivo por tal lado, por donde viven los judíos.
7: Ah, sí, así que te dicen, no, yo vivo
8: por donde viven los judíos.
6: El problema es que, por ejemplo, en Alto Manhattan, los judíos viven por la 170, 173. Y por ahí yo prefiero vender aguacate que vivir por ahí.
8: Pero ¿cuáles judíos viven por ahí? Porque eso es Washington High.
7: Exacto, porque en Diamond District viven muchísimos judíos.
6: Ahí está la Universidad de Yeshiva, en la 173 con Audubon. Es un barrio judío.
8: Y todo
6: de
8: eso,
6: ahí para adelante. Ajá. Y ahí convergen dominicanos y judíos.
8: Sí, pero no, no, no. El que vive para los suburbios, que dice, no, yo vivo cerca de los judíos.
7: Te lo dice
8: en vaina hecha vaina, tú sabes.
6: Ellos viven, los judíos, por ejemplo, muchos judíos en New Jersey.
8: Sí, claro.
6: Hay un pedazotote.
8: No, New Jersey entero, manito. New Jersey entero. Menos Jersey City. En Jersey City hay más mexicanos que en México.
6: Muchacho, ¿qué le pasó?
7: Los mexicanos están en todos lados, loco.
6: ¿Qué le pasó a un... Bueno, a Bob, ¿tú te acuerdas de Bob?
8: Sí, claro.
6: El veterano, él estaba en...
8: Este tiene un tío que es veterano de guerra irlandés. Vale, y bebe como un irlandés.
6: ¿Por qué no, tío no, muchacho, pues yo, porque se casó con mi tía.
7: Ah, ya entendí el tismo dominicano.
8: Sí.
7: Porque los gringos no le dicen uncle a esa gente, es fulano.
8: El esposo
7: los gringos no dicen ni mister, es fulano.
6: Lo que pasa es que nosotros nos gusta la familia extendida. Esos tigres, si acaso.
7: No, yo le digo, tía, a todas las esposas de mi tío son mi tía.
8: A menos que sea joven. Si es joven, no puedo decirle tía.
7: Mi tío tiene 60 años todito.
8: No, no, no, pero yo tengo tíos de 60 años también que están con jovencitas.
7: Esos tíos andan duro.
6: Sí, sí.
8: Andan
6: duro en la avenida, son las 12:20 en la Escala Radio. Y continuamos hablando sobre qué que estamos hablando.
8: Estamos hablando
7: del tenis.
6: No, realmente. No, del tío mío,
8: cómo querían dividir la narrativa. Sí, la narrativa con que era un blanco o un negro que estaba.
6: De cómo el tío mío hizo un tour con un tipo apellido Ríos. Y Ríos hablaba a sí mismo. Ay, Piki Pani, qué sé yo, qué es el DH. Y dice, Ríos, where you from? Y dice Ríos, Jersey City. Claro. Ríos hablaba así porque todo el mundo a su alrededor hablaba así.
8: Loco, ¿tú sabes qué se da en Nueva York específicamente? ¿Tú sabes que yo conozco tigres que no han pisado República Dominicana dos veces y hablan con la I?
7: Sí, loco, sí. 100%. Yo conozco tigres que nunca han venido a Dominicana y son más dominicanos que el
8: No, porque acuérdate
6: No, ellos juran que son más dominicanos.
7: Son patriotas.
8: Son patriotas porque es que allá tú necesitas pertenecer a algo obligatoriamente. Uh-huh. Entonces aquellos se aferran a sus raíces. Y son más dominicanos que vaina.
7: De tercera generación. Mi abuela. Y tú lo oyes como hablando. Tú ni español habla. ¿Qué es lo que tú dices?
8: Tú ni español habla. Tú eres un yo no sabo, como dicen
6: Un no sabo kid. Entonces eso pasa. De muchos países que superaron ese tema del racismo hace muchísimos años. Señores, 60 años para tema histórico, antropológico y demás, eso no es nada.
7: Para esos temas, eso pero no, por ejemplo, ¿qué ha sufrido de racismo Ben Shelton? Para estar hablando de que estoy orgulloso de ser el primer negro en una final.
8: Oye, esa
6: Que no lo es.
7: No, pero ¿cómo se llama? Ven acá, en el 95, Mahavi, un nombre rarísimo.
6: Las hermanas
7: de Wimbledon.
6: Las hermanas Williams son asiáticas, no jodas.
8: Ahí era que iba a caer. Tú has visto a las hermanas Williams, que son las mejores del mundo en un deporte blanco, dos prietas, que en su momento fueron las mejores del mundo.
7: Sí, siendo, dominaron muchísimo.
8: Siendo campeonas de raza. Ellas jugaron final entre ellas dos. Cuando, una es, contra
6: el,
8: la otra.
6: Entre ellas dos, pero tuvieron.
7: Ha vuelto como desde el 2018.
6: Pero mira.
7: Obama que lo trajo.
8: Obama.
6: No.
7: Pero señores, cuando Serena William, no se hablaba tanto.
6: La William, que tuvieron complicadas las Williams.
7: ¿En qué?
6: Al principio. Al principio no. Que contaron todo el trayecto y todo lo que vivieron.
7: Después que Serena ganó su primer Grand Slam, no hubo complicaciones. Porque no le bajó. Serena fue mejor que Venus. Venus es más vieja, Venus estaba primero, pero Serena llega y le empieza a ganar a Venus. Y Venus le gana la primera 2-3. Y después de ahí Serena
8: no para atrás. Esas dos morenas son del sitio más malo que posiblemente tiene Estados Unidos, Compton. Que es Compton, loco.
6: Compton es.
7: Straight out of Compton.
8: Uh-huh. O sea, de donde ustedes saben que son NWA, todos esos raperos, Kendrick Lamar, todos esos tigres.
6: Straight out of Compton.
8: Esos ¿cuál es Compton malo? De aquí?
6: ¿Cuál es el barrio? La 42.
7: Pero el turístico se está volviendo.
6: Compton. Y Compton se está gentrificando, normal.
7: Sí.
6: Compton hoy día se está gentrificando.
7: Yo creo que peor que Compton tiene que ser alguna ciudad. Mira, Detroit,
8: en Chicago.
6: ¿Tú recuerdas Chelsea en Manhattan? ¿Tú recuerdas cómo era Chelsea en Manhattan?
7: No lo recuerdo, pero sé que tenía mucha presencia de pandillas en los 70 y 80 por The Warriors. Que es una de mis películas favoritas.
8: No, y Taxi Driver. Hell's Kitchen era lo peor que había en Nueva York.
6: Vete para Chelsea ahora. Te invito.
7: No, aperísimo. Yo he pasado por ahí, loco. Es hasta cultural.
6: Una balsa de hipster, lo
7: sí,
6: que hay.
7: Culturalísimo.
6: En Chelsea.
7: Murales, vainas. Chelsea está así. Chelsea Tigre. Con boina. Tipo con boina.
6: La fábrica abandonada de Nabisco. De National Biscuits. Es un mall.
8: Eso es lo que es Nabisco.
6: Sí,
8: National Biscuits. Yo no sabía.
6: Sí, sí. Y Baldón es Baltimore Dominicana.
7: Mira,
8: yo compro un cacho de
7: antes de irnos a la pausa.
6: Baldón es Baltimore Dominicana.
7: Te quería decir por qué el US Open es el torneo más, pero. Y esto va a ser un poquito raro. Pero el tenis es un deporte de alta concentración. El US Open la gente está hablando todo el tiempo.
8: Claro.
7: Y la gente fuma marihuana en la grada y los jugadores juegan hueliendo marihuana. Claro. Sí. Porque no es fumándola que juegan, es hueliéndola porque claro. La están hueliendo. Y es un torneo que no respetan. Fíjate que un juego se acabó a las 3 de la mañana. Ellos no tienen como que ningún respeto por la tradición tenística. El tenis es un deporte que es de tradición. Fíjate que el deporte caballero se dan la mano. Tú tienes que esperar al otro que te mire a los ojos. Hay curfew en Wimbledon, que es el torneo más tradicional. Se juega de blanco.
6: Los Open no son torneos tradicionales. Roland Garros y Wimbledon, que se juega de blanco obligado.
7: No, Roland Garros no, pero Wimbledon
6: no,
7: sí.
6: No, o sea, blanco. Wimbledon se juega de blanco obligado.
7: Obligado. Eso no es que tú quieras. A Serena Williams le mandaron aquí tú unos zapatos.
6: Lo mismo con el terreno. Hay torneos que no se juega arena ni a palo.
7: Sí, exacto.
6: Pero no se juega arcilla ni a palo.
7: Creo que Wimbledon
6: es césped, creo que se.
8: Es césped.
7: Sí. Y US Open la ha tenido las tres. La ha tenido tres superficies.
6: Entonces, la organización de esos torneos tiene libertad creativa. Lo que tú no puedes ponerte a inventar es un torneo.
7: Con la parte técnica tampoco puedes inventar. Tú no puedes quitar un tiebreak y decir, no, el tiebreak ahora sale a 5, porque el tenis tiene su regla. Pero tú, sí, puedes jugar con el horario, con la vestimenta. No puedes jugar con la parte técnica otra vez, con el sembrado. El número 1 es número 1 y el 2 es número 2. Eso ellos lo hacen. No. Pero es muy pero ve cómo cada torneo es diferente.
6: Y cuando el reloj estaba marcando la 007, enfocaron a Pierce Brosnan. Eso, mira.
7: Ese es mi James Bond.
6: Eso es muy. Yo creo que Pierce Brosnan es el James Bond de muchos, sobre todo de esta generación.
7: No me disgusta Daniel Craig, pero Daniel mi James Craig, Bond es Pierce Brosnan.
6: Daniel Craig fue muy bueno, lo que pasa es que
8: era Henry Cavill.
6: Daniel Craig.
7: ¡Fue él!
8: Confirmado.
7: No relajes, pero yo acabo de leer que
6: vamos a confirmar eso, espérate.
8: ¿Quién? Búscalo. ¿Qué vamos a apotar? No lo busques. ¿Qué vamos a apotar? Entonces yo hablo que hablo mierda.
6: Yo no estoy apotando. Yo no, espérate.
7: Yo había visto que era otro.
8: Confirmado.
7: Yo había visto que era un carajito, loco.
8: El próximo 007.
7: Mierda, que abro. Está bien.
6: Pero va a estar eso, porque ya tiene experiencia haciendo.
8: Es que tú obligatoriamente, para tener el papel de 007, tú tienes que obligatoriamente tener esa edad. O esa madurez que te dan
7: ese
8: los
7: charming,
8: años.
7: Que
8: ese wit, porque no es charm, porque es wit.
7: Roger Moore lo dejó porque estaba muy viejo.
6: Y que tú no puedes.
7: Y Roger Moore era un James Bond bacanísimo, sí, loco. Y Sean Connery era James Bond. Es verdad, loco. Ahí flojo, sí, Timothy Dalton y George Lazenby son los...
6: Timothy Dalton no fue malo.
7: Es que no, como que pero no sé. Yo le he visto todas, más de una vez.
4: Decían que Roger Moore era de que un mal actor, sino que la película que tenía un buen guión. Decían así, los expertos dicen que no era como un buen
7: todos actor, los guiones, digamos, yo, todos los guiones.
4: Como de, Sean Connery, ¿verdad?
7: Todos los guiones de James Bond de antes eran buenos.
4: Eran buenas películas, todos.
7: Y eran donde los villanos, sí, eran más contrastados.
4: Sí.
7: Uno era Francisco Escaramanga, el otro, sí, era el Barón Samedi del Vudú. Eran unos villanos totalmente diferentes. El uno era Drax en, sí, el espacio. Sí, una peridad. Sí, sí. James Bond le dio una libertad.
6: El primero fue Doctor No.
7: Ah, pero esa fue la primera.
6: Doctor No. Joe.
4: Con Sean Connery.
6: Sí, con Sean Connery. Llévatelo, Joe.
1: Nos vamos a una pausa en La Escala Radio.

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1: Te estaba comentando, Ricky, sobre la cultura que hay en Petco Park.
2: El Estadio San Diego.
1: El Estadio de San Diego, que cuando caen los últimos tres innings, es un campanazo. Por ejemplo, cayó el primer out, ¡ting!
2: Eso es por la campana de Trevor Hoffman, ¿no?
1: De la iglesia.
3: Eso es por Mission Bell.
2: Mission Bell.
3: Que eso es lo que dice...
2: Pero aquí se la ponen a Jairo Asensio porque cayó, usaba Hells Bells como Trevor Hoffman.
1: Claro. Cayó el segundo, ¡ting! ¡Ting!
3: Pero es una campana de misión católica.
1: Ajá.
2: Porque el tema religioso.
1: Ajá. Y cayó el tercero. Tan, tan.
2: Me encanta ese play porque en el left field tiene algo que no le pertenece.
3: El Merrill Supply Company.
2: Ajá. Que parte sí. De que no podían desbaratar. Le dijeron, eso tiene que ser parte del diseño. No, y Raimel Liriano, el único jonrón que dio en Grandes Ligas, la metió ahí.
3: Stanton nos dio un sepulturero a nosotros en el clásico del 17, a Elvin Santana.
2: Elvin Santana tuvo en la 23 para que tú veas y nadie lo recuerda. No, ¿sí?
3: En la 22 fue el último año de Elvin.
2: Yo creo que él ganó en la 23. No.
3: ¿Tendría? Yo te puedo decir el roster completo ahora mismo de mi mente.
2: Quizá no tuvo 23. En la final, pero creo que pichó, ¿no? Se fue sin ese anillo, Elvin Santana.
3: Se fue sin ese anillo porque su último año fue 21-22.
2: Diablo.
3: En la 22-23 no estaba.
2: Pelotero serio ese, para que tú veas calladito. Jugó 10 años Grandes Ligas.
3: 10 años.
2: O sea, cuando digo 10,
3: Elvin Santana debutó en el 2004, loco.
2: Cuando te digo 10 años es que completó la presión full, como Ronnie Belial, Ubaldo Jiménez, esos tigres así que jugaron 10 años, callado. Bueno, Ubaldo no lo jugó callado. Ubaldo era caballo en una época.
3: No, pero Elvin Santana era caballo.
2: Elvin Santana era caballo, pero callado. Es verdad, eran callados. Ubaldo era callado, ¿verdad? Ubaldo nunca tuvo un lío ni nada. Se iba a fajar con Tulo Whisky una vez.
1: Pero.
3: Tú lo que lo tenías jodido, tú lo ves que era un bully. Así, a nosotros dije que nos gustaba.
2: Más racista que el diablo. Yo estaba ahí, fue cuando Ubaldo se iba a fajar, fue en un entrenamiento. Acabado de cambiar.
1: Ese no es el tema. Si quieren, podemos dedicarle todo un bloque a los orígenes o la identidad de cada equipo de MLB. Yo hasta soporto que eventualmente lo hagamos. Es más, yo te soporto que hagamos que ese sea el último bloque. Pero,
3: o sea, Ricky, en otras palabras, que nos callemos la maldita
2: boca. Sí, que él va a hablar de lo de Léalo, porque él tiene que cargar su programa hoy. Yo se lo
1: tenemos digo. Que hablar de Asha Sharma al mando de Xbox.
2: Tú vas a ser el tercer bloque, él lo trajo ahora. Entonces, como él es el jefe, hay que dejarlo.
3: Uno no sabe ni dónde que está parado.
1: Ah, señor.
3: Él es jefe.
2: Siga.
1: No, es que ese no es el tercer bloque. Es el segundo bloque.
2: ¿Será el segundo?
1: El tercero es lo que me dijo Eduardo que iba.
2: ¿Cuál es el tercero?
3: Viene una amiga.
1: Amiga. Entonces.
2: Una amiga. Ay, coño, una amiga. Bien.
1: Yo no soy un loco.
2: Y Lisaura sigue embarazada porque era de jueves a domingo y hoy es lunes.
3: Lisaura es una gente tan, pero tan terca que Lisaura hoy, sin mi conocimiento, me dejó durmiendo y se fue a llevarle una cosa a Bebo. Porque la clínica donde está Bebo queda justamente
1: atrás de
3: la
1: casa. Sí, te queda ahí mismo.
3: Pero usted tiene 9 meses de preñado, usted no puede caminar sola en la calle.
2: No puede estar jodido.
3: Usted tiene casi 10 meses de preñado. Usted no puede estar
2: jodido. Casi 10 meses.
1: Mi don Jago amenazaba a la doña.
3: Son 39 semanas, Ricky.
1: Don Jago amenazaba a la doña. Él le decía, si algo le pasa al hijo mío, yo te mato.
3: No es por nada. No es que ella sea estúpida ni nada por el
2: estilo. Es posible, ¿sabes? Es posible que te
3: tienes momentos de estupidez como toda la mujer.
2: Como toda la mujer.
1: Ajá.
3: Momentos de estupidez.
2: Ahora hay momentos de brillantez. No, las mujeres tienen momentos de brillantez porque mira como la de...
1: Todo ser humano tiene momentos de estupidez y de brillantez.
2: Mira como jaló a Hideo Kojima, así le dijo, ven acá, ese genio.
1: Asha Sharma, la gente decía que esa tipa va a joder la compañía. Cuando esa tipa lo único que ha hecho es profit, pensar en el jugador y en el negocio también.
2: Y hasta le responde a los jugadores ella.
1: Y le responde ella.
3: Te puedo decir qué es lo que ella está haciendo. ¿Qué? Y por qué no es tan difícil lo que ella está haciendo. Sin ánimo de desmeritar ni denostar la labor que ella está haciendo.
1: Dale.
3: PlayStation la está cagando de una manera.
2: Sí.
3: Que ellos lo único que simplemente ella dice, PlayStation se va por la izquierda, nosotros nos vamos por la derecha. Es lo único.
2: Yo no entiendo lo de PlayStation.
3: Es monumental la cagada.
2: ¿Cómo tantas malas decisiones una detrás de la otra?
3: Bueno, es una cagada
2: después
3: monumental.
2: Después de tu venir, 5 generaciones de consola siendo la mejor.
1: Porque ellos entienden que lo que ellos... Ajá, tú tienes 30 años sin perder. Tú tienes que perder en algún momento, tú tienes que perder el juicio.
2: Pero no
1: en
2: de esa manera, Jagua. Es como que quisieran hacerlo.
1: Es que hubo un tiempo.
3: Es casi deliberado.
2: Verdad, viejo.
1: Es que tú eres cíclico. ¿Tú te acuerdas del video game Crash?
2: ¿Qué año?
1: Los 80.
2: No, cuando estaba bien.
3: Jagua.
2: No me puedo acordar porque no estaba
1: perdón,
2: bien.
1: Perdón. ¿Tú recuerdas lo que pasó? Por lo menos tú debiste haber leído sobre eso, que hubo un tiempo que la industria de los videojuegos estaba tirando juegos a la carrera, porque entendía que lo único que había que hacer es sacarle cuarto al jugador.
3: Claro.
1: Cuarto a los
2: carajitos. Eso es lo que está haciendo PlayStation ahora.
1: Cuarto a los carajitos. Cuarto a los carajitos sin medir. Vamos a tirar juegos de películas sin medir, sin control y sin el diablo. Y el mercado de los videojuegos se cayó. Se cayó. El juego de E.T. hubo que enterrarlo en un desierto. De lo malo que fue. Fue tan malo que hubo que enterrarlo en un desierto.
2: Ay, Atari. Cuando eso era Sega, Atari. ¿Quién era lo que
1: y Nintendo? Sega, Atari y Nintendo.
2: Sega, Atari y Nintendo. Que Sega se quedó atrás. Sega tenía una consola perísima para el principio de los 2000.
3: Sega Genesis.
2: Sí,
1: Dreamcast.
2: Que tenía la brújula cuando tú jugabas. Uh-huh. Pero entonces yo tuve. Y era súper moderno, yo me acuerdo. Pero tenía moderno. Ambición, pero como que no supieron. No tienen juegos buenos.
3: Translated, ellos no pudieron.
2: No compraron derecho de ninguna franquicia era, buena de juego. No tenían exclusivo. O sea, tenían cosas exclusivas, pero no eran buenas. Era, y como que Sega.
1: Era un tema de...
2: Nada más tenían a Sonic, me acuerdo yo. Lo único que tú podías jugar ahí era sí. Sonic.
1: Era un tema de... Y varios juegos de arcade. Como Crazy Taxi.
2: Ah, pues yo no tuve...
3: Ey, viene un remake de Crazy Taxi.
1: Viene un remake de Crazy Taxi.
2: Pero Crazy Taxi lo jugaba en Acrópolis. Pero ¿cómo? ¿Cuál es
1: en el Acrópolis, concepto de Crazy Taxi? En Acrópolis lo jugaba tú. Yo jugaba en Plaza Central.
3: Sí, en Fantástico.
2: Diablo, en Fantástico yo me gané una lotería. De esas que tienen toda la moneda. Y yo he tirado una moneda con Tío Fernan, andaba yo. Y esa máquina escupió tique. Y yo tenía funda y funda de tique. Y Tío Fernan sirviendo de seguridad. Espérense, porque había gente como: amiguito, claro, déjame coger tique. Claro. Y yo embojotado con mi máquina ahí. Pa, pa, pa, pa, pa, pa. Y mi primo ahí protegiéndome. ¡Cógelo todo! Y esa máquina botando y botando tique. Y todo el mundo mirando. Y yo fue con una moneda que él me dio. Ya no íbamos. Y él me dijo: déjame, yo tiré
3: esta. Es así. ¿Tú sabes cómo es que la gente se saca la rifa y la lotería?
2: Sin querer se la ganar.
3: Déjame yo comprar este ticket para cambiar estos 1,000 pesos.
2: Déjame, el de Wisconsin que ganó los 800 millones, que las compró en la bomba donde yo echaba gasolina. Déjame comprar este ticket para quitarme este carajo de arriba que me lo está vendiendo y huele mal. Y mira, se lo ganó. Manuel Franco se llama, búscalo. En New Alice, la bomba que yo echaba para echar gasolina, entre New Berlin, en Nuevo Berlín.
1: Ajá.
2: Ajá, que estábamos hablando de eso en la pausa. Y donde yo vivía, que yo vivía en Milwaukee, en la ciudad. Ese tigre la compró ahí. A quitarse el tipo de arriba, el tipo que yo siempre veo, si te singa su madre.
1: Otra ciudad de bebedores, Milwaukee.
2: Milwaukee, sí.
3: Tanto que
2: la ciudad con más bares per cápita.
3: Los cerveceros.
2: La ciudad con más bares per cápita.
3: Pero es heavy.
2: Aperísimo. La vida nocturna, lo único que acaba a las 10.
1: Lo que.
2: No, pero a las 6 está todo el mundo bebiendo, Edward. Lo y que... las cervezas ya son IPA, son
3: ¿tú sabes,
2: con,
3: tú
2: con
3: sabes
2: alcohol.
3: Que, ¿tú sabes
1: Indian
3: qué ciudad,
1: Pale Ale. Indian
3: Pale Ale. ¿Tú sabes qué ciudad cierra todo temprano también? Pero es por el crimen, Atlanta, loco.
1: Atlanta.
3: El downtown de Atlanta.
2: Son muy pocas las ciudades que cierran tarde. Sí. Si tú te pones a pensar, Miami, Nueva York, que ya no está cerrando tan tarde como antes, no Los Ángeles y Chicago, que nunca cierra.
1: Lo que pasa es que, y también es un tema que me gustaría tener aquí, toda ciudad que se respete, toda ciudad que se respete, toda ciudad que quiere.
2: Ajá.
1: Toda ciudad que quiere realmente progresar son las ciudades que tienen alcaldes nocturnos.
2: ¿Cómo fue?
1: Todas las ciudades con mucha vida nocturna
2: progresan.
1: Tienen alcaldes nocturnos. No, progresan porque tienen alcaldes nocturnos.
2: Pero
1: el alcalde nocturno es el tipo que se encarga cuando el alcalde que eligieron se acueta. La ciudad sigue. Hay muchas cosas que pasan en la noche. Los proveedores trabajan en la noche.
3: Sí, claro.
1: Obras públicas en los países que se respetan.
3: En la
1: no,
3: noche.
1: No paran de que el tránsito, de que es por mantenimiento. No se trabaja de noche cuando hay menos tráfico. Y ya a las 6 de la mañana ese túnel está funcionando de nuevo. Claro. En ciudades que se respetan.
3: Y lo hacemos por etapas.
2: ¿Quién elige ese que... alcalde nocturno?
1: El mismo alcalde que se elige. Hoy día creo que es Jorge García, el de Nueva York. Que el tipo se encarga de todo lo que tiene que ver con la vida nocturna en Nueva York.
2: ¿Quién es el alcalde nocturno de aquí?
1: Aquí no hay, ese es el problema.
2: Algo no queremos
1: por eso estamos, por eso estamos pasando trabajo. por eso estamos pasando trabajo.
2: Y eso, que lame el gobierno. ¿Tú te imaginas que no lo quisiera?
3: ¿Tú sabes que teníamos muchos días sin mencionar?
2: Es que Infante sí, que tenían, lo dice, tenían, pero ya ahora me toca a mí tenían, para que se mantenga la racha.
1: Tenían un par de días sin mencionar. Aquí no hay alcalde nocturno. Aquí la aquí vida no, nocturna a, es manga no por hombro.
3: Ey, aquí no hay ni siquiera amé nocturno. Los AME trabajan hasta las 7.
2: Es verdad,
3: los AME
2: trabajan hasta las 7 y después de ahí ya.
3: Hasta las 7 de la noche. Y después de ahí, en el único sitio que hay AME, ¿tú sabes dónde es? En la Lincoln, en el Parque de la Lira.
2: Qué vaina, loco.
3: O sea, Por eso es que las leyes de tránsito son hasta que lo
2: aumentan. Este país es tan aburrido que aquí tú no ves una persecución de carro como en Estados Unidos, porque aquí hay tantos tapones que nadie se pone mandado.
1: En este país hay proveedores que prefieren chuparse el tapón.
3: Sí.
1: Tirar un camión a las 8 de la mañana. Porque
2: para no pagarle un tigre.
1: No tiene que ver con horas extra. Es que aquí no hay organización de una ciudad de noche.
2: Para no recibir nadie.
3: Es que esta no es una ciudad de noche.
1: Puede. Y esta ciudad quiere ser una ciudad de noche.
3: Sí, sí.
1: Hay que hay muchos bares y restaurantes que quieren tirar para adelante.
3: Todo lo que no
1: quieren...
3: han quebrado.
2: Y le caen el coba de una vez. A las 11:55.
1: Que se me tire el coba. O sea,
3: pero aquí hay uno porque no lo quiere mencionar. Pero uno de los integrantes de aquí está teniendo un problema.
2: ¿Con el coba?
3: No, con el coba no.
2: ¿Y con quién?
3: Con la Fiscalía de Medio Ambiente.
2: Ah, por el ruido.
3: No hay ruido.
2: No, yo sé.
1: No hay ruido.
3: Y el reporte que hicieron no era de ruido, era de contaminación por los aires y la campana.
2: ¿Qué? ¿La campana es lo de la cocina, el extractor de grasa? La campana
3: de... Oye, contaminación por eso. Y cuando a ellos los llamaron, que nadie los llamó porque no hay ni siquiera un acto de citación, no hay una denuncia, no hay nada. Cuando ellos los llaman es tique por bulla, por el bar de abajo.
2: Ah, pues el bar de abajo.
3: Por eso no me toca a mí decirlo.
2: Es el bar de abajo.
3: Yo no, por freco.
1: Yo supe de ese caso, precisamente ningún problema tiene Green Room. Yo lo vi todo, toda la medida que toma Green Room para poder llevarse con los vecinos.
3: No solamente eso. Quien hace el levantamiento da sugerencias que fueron inmediatamente atendidas por los dueños, por Bebo y su esposa Michelle. De una vez ellos dijeron, usted tiene que hacer esto y lo otro, y como quiera. Entonces ellos fueron para que se separaran los expedientes, y después hay una fiscal específicamente que los unió de nuevo, y esa fiscal tiene más de 50 querellas por extorsión, pero eso no vamos a meter.
2: Mira que tú que
1: ay, están tirando.
2: Porque hablaste de sugerencia, la de Xbox, la primera, la top 3 sugerencias de usuarios de Xbox la cumplió, que fue rebajar el Game Pass, agregar más juegos y traer la exclusividad, traer nuevas exclusividades a eso. Y PlayStation, las dos cosas más sugeridas por su usuario, no lo complació.
1: Es que el Game Pass estaba del diablazo.
2: 17 pagaba yo del
1: ¿el qué?
3: 17.
1: Yo estaba pagando 32.
2: Sí. ¿Por qué? Yo pagaba 17.
1: No, porque yo pagaba mi última y tranquilo, de $17.
2: Ajá. Sí.
1: Pero ese de 17 dólares, los tigres lo metieron a 32. Yo
3: claro,
1: dije,
3: porque ellos entonces le metieron la exclusividad de EA
2: adentro del último.
3: Le metieron la de Ubisoft, la metieron también. Que yo no sé quién quisiera jugar un juego de Ubisoft.
2: Son malísimos,
1: bien. La gente
2: son famosos, pero son malos.
1: La gente juega Rainbow Six. Y Rainbow Six es de Ubisoft.
2: Demasiado táctico para mí. Ese con dos tiros tú te mueres.
1: Sí.
2: ¿Qué? Vete a trabajar.
3: Sí. ¿Pero con cuánto tiro una gente de verdad se muere?
2: Coño, pero un videojuego, loco. A mí me encanta que en Grand Theft Auto el tigre anda lleno con parcho de sangre.
3: Lleno con 40 de sangre. Tiros,
2: y tú andas vivo. Que cada vez menos. Cada vez menos para Grand Theft Auto 6. Este programa no me va a ver. Yo lo estoy diciendo.
3: Nos falta prácticamente, bueno, 2 meses.
2: ¿Qué va a hacer agua esas 2 semanas? Sin Edward y sin mí.
3: Diablo.
2: ¿Qué sigue, trabajo
3: sigue,
2: tiene?
3: Sigue que me callé la boca.
1: Yo lo que voy a hacer.
3: No hay nadie que le reclame que él no puede jugar.
1: No, yo voy a seguir. ¿Cómo fue?
3: Nada. Sigue.
2: Esas 2 semanas podemos poner música.
1: Háblate feo, güey.
3: No hablé nada. No dije nada.
2: Le mandé ese chinazo al aire. Yo lo ignoré, pero ya no puedo ignorarlo porque él no lo ignoró.
3: Él no quiso ignorarlo.
1: No lo voy a ignorar.
3: Él no quiso ignorarlo.
2: ¿Tú estás de acuerdo con que no hayan CDs?
1: Yo no estoy de acuerdo
3: porque nosotros, principalmente en la cultura que nosotros vivimos, nosotros nos criamos en que el juego que tú no tenías tu cinta, que todavía a esta altura de juego son CD, y nosotros le decimos cinta.
2: Cinta, diablo, sí, cinta.
3: La todavía cinta. Nosotros le decimos cinta.
1: Sí, la cinta.
2: Pero ni de 64 eran cinta.
1: Sí, lo de 64.
3: Sí, la de 64 eran cinta. Ahí fue que se acabaron las cintas.
2: ¿De dónde viene la palabra cinta? ¿Dónde está la cinta de eso?
1: Bueno, una cinta
3: era lo parecido a un VHS o un cassette.
2: Entonces, 64
1: es una cinta magnética.
3: Era una cinta magnética.
2: Cinta magnética.
3: Que es bueno que quien pueda.
2: ¿Cuántas cintas tú tienes? Yo tengo esa cinta, es verdad. Uno le dice cinta.
3: Todavía.
2: No, yo no le digo cinta, yo le digo juego. Pero hasta hace poco esa cinta.
3: Cinta, eso uno dejó de decirlo con el formato digital.
2: Sí.
3: A todo el que pueda coger y explicarnos por qué habían juegos que no funcionaban hasta que tú los soplabas hasta que se te iba el aire o los lamías.
2: Mira, yo le daba en la madre, loco. ¡Pam!
3: Todo el que pueda explicarnos eso.
2: No, y había un truco con la camisa. Espérate, sí. Que yo soy el que sé hacerlo.
1: Sí.
3: Sí.
2: Soplaba otra vez. ¡Bam!
3: Y lo ponía
2: en 64.
3: Y subía. Todo el que pueda explicarnos eso, que por favor nos escriba al 809-381-1025.
2: No, los juegos de antes eran una pérdida. Tú tenías que jugar en la casa obligado. Aunque yo siempre supe. Yo me acuerdo una vez que mi papá me dijo, estábamos jugando, me acuerdo, Star Wars. Mi primo vivía puerta con puerta conmigo. Uh-huh. Y él se tenía que ir a acotar para su casa. Y yo me puse a llorar. Nos pusimos a llorar porque ya no íbamos a jugar más.
3: Claro.
2: Y mi papá me dijo, en el futuro tú vas a poder jugar tú de tu casa y él de la tuya. Yo, ¿cómo así?
3: Claro,
2: tú
3: pero verás. Tu papá estaba, tu
2: me
3: papá
2: acuerdo
3: estaba,
2: cómo ahora
3: papá estaba de pinga, loco.
2: No, pero yo predije los videollamadas, yo me acuerdo que yo decía loco.
3: No, los supersónicos también.
1: Los supersónicos.
2: No, yo ni
1: y Star,
2: en el 64.
1: Star Trek predijo casi todo lo que estamos usando. Sí,
3: pero para responderte lo que tú me preguntaste de la mira, el formato digital llega como la innovación y la chulería de que ya tú no tienes que esperar que el juego te llegue físico. Eso fue para el Play 4. El formato digital comienza tipo 2013, 2014.
2: Finales de Play 3.
3: Finales del Play 3, 2013.
2: Ya yo en Play 3 compraba todo a finales lo bajaba.
3: 2013. Y lo digital comienza con lo DLC primero.
2: Uh-huh.
3: Que, por ejemplo, uno para Rock Band, ya en el 2008, 2009, 2010.
2: Y tú bajabas
3: 2010.
2: Los rosters de show.
3: Tú lo bajabas y ya había Online Play, que uh-huh. El Online Play era gratis.
2: El Online Play era gratis en PlayStation.
1: Era gratis.
2: Xbox había que pagar siempre.
3: Xbox Live.
2: En Play era gratis.
3: En Play era gratis.
2: Y después entonces, meten el Plus.
3: Y después meten el PlayStation
1: que hay
3: Plus.
1: Que, después qué que vaina. Hay que tener Plus. No, porque antes siempre hubo Plus. Pero Plus sí. No era no, obligatorio.
2: No era requerido.
3: Para jugar. Entonces, exacto. Te dan el caramelito envenenado de que te vamos a dar un juego todos los meses.
2: Una mierda. Casi siempre una mierda de juego.
1: Una basura de juego.
2: Casi siempre.
3: Una sí. Basura.
2: Ahora es Helldivers 2. No está tan malo.
1: Eso no es
3: no,
1: malo.
3: Y MLB
1: no
3: también. Y MLB regalaron este mes también.
2: Sí, pero exacto. Pero,
1: MLB ahora.
2: Ahora, exacto.
3: A esta
2: sale
3: altura
2: marzo,
3: de juego.
2: Sale en marzo.
3: A esta altura de juego.
1: En Xbox no, no daban MLB de show en marzo.
3: Sí.
2: De una. Eso se llama First Day.
3: Ey, por eso fue que yo entro a Xbox. Porque, ¿qué yo dije? Para yo jugar en Current Gen, yo tengo que buscar 35 para comprar un Play y por lo menos $100 para comprar el juego. Ahí yo estamos hablando de 41,000 pesos. Yo dije, yo me compro un Xbox Series S, que en el momento que yo lo compré, en el que 2024 me costó 14,000 pesos.
2: Diablo, 14,000 por un X. Yo tengo el
1: X. Es un Serie S.
3: Tú tienes el X.
2: Yo tengo el
3: Serie S, yo di 14,000 pesos. Y yo dije, estos tigres están regalando la MLB porque ese era el primer año de MLB en Xbox. Uh-huh. Entonces, si tú comprabas el Live, ellos te regalaban la MLB.
2: Ellos regalaron Game Pass
3: marzo.
2: A mí por 2 años. Me regalaron Game Pass. Cuando tú lo calculas, 17 por 24.
3: $300 te regalaron.
2: Entonces, yo compré el X. Pero yo compré Xbox por 2 juegos. Yo compré Xbox por Replaced, que yo hablo con lo que lo hicieron. Yo le escribo al dueño, porque fue un estudio indie. Y lo compré por Somerville. Y después viene Play y lo tira gratis al año. ¿Entiendes? Pero ya yo juego, yo tengo el Xbox. Lo único que yo quisiera que Xbox cambie. Difiero de Huawei. Huawei dice que ese es el control más ergonómico. Ese control cliquea.
3: Uh-huh.
2: Ese control hace ruido.
3: Cliquea y levanta a tu novia.
2: ¿Entiendes? El D-pad. Ya. Si sí. No fuera por eso, fuera el control más, pero porque hasta lo usan para los submarinos y la vaina.
3: Para los submarinos y la vaina.
1: ¿Por qué
3: y la compatibilidad es superior.
2: Sí, porque una cosa
1: ¿por
2: es ergonómico.
1: ¿Por qué te encojona que clique ese?
2: Me molesta que suene un control, porque ven acá. Tú sabes lo pero que es lo smooth, que es el de Play 5, que
3: sí,
2: no suena el
3: ese D-pad. DualSense.
2: Chacho. Y el haptic, el trigger, que hay que apretar maduro de la cuenta, para todo un espadazo con Kratos, o para todo un tiro, tú tienes que apretar como un gatillo de verdad. Entonces viene el de eso, ta, ta, ta, ta, ta, ta, ta, ta, ta. No, loco.
3: Mira, ¿tú sabes cómo se llama lo que hizo Xbox con PlayStation? En Fórmula 1 eso se llama Box Opposite. Si, por ejemplo, tú estás corriendo y mi competencia con Jaguar, y a mí me dicen box opposite a Jagua. Significa que si Jagua entra a pi, yo me quedo afuera. Y si Jagua sigue afuera, yo entro a pi.
2: Ah, eso es como una de las 48 leyes del poder. Del arte de la guerra, perdón. Si tu enemigo se está autodestruyendo, déjalo. Eso es como en pelota, el equivalente. Déjalo pichar, que no está tirando detrás.
3: Déjalo pichar, que no está tirando detrás. Ese es el equivalente.
2: Eso está dejando PlayStation pichar.
3: Xbox
2: y está descontrolado.
3: Que no, que se autodestruya, loco.
2: Loco, pero va en picada, Edward. Es una decisión tras la otra.
3: ¿Tú sabes que a mí me da pena?
2: Da impotencia.
3: ¿Tú sabes que a mí me da pena, de verdad? Que dejaron que Insomniac se joda, loco. Insomniac no sirve para nada.
2: Pero lo primero que ellos hicieron fue rechazar la secuela de Naughty Dog, de la vaina de Days Gone.
3: De Days Gone.
2: Que no vendió lo suficiente. Un juegazo.
3: Un juegazo.
2: Un juegazo que no solo que no vendió lo suficiente, sino que duplicó el presupuesto. cuadruplicó el presupuesto del costo. Y es que no hay secuela. Para... pero no, ven acá,
3: pero,
2: loco.
3: Pero ven acá.
2: ¿Tú sabes otra cosa inteligente que hace Xbox? Lo de los CD no es de ellos, es del publisher. El publisher dice, tú lo quieres en CD, tú tienes la libertad. PlayStation no. Los CD eran de PlayStation.
3: Los CD eran de
2: que
3: PlayStation.
2: Ahí Xbox le está dando en la madre, entonces, porque no tiene costo agregado
3: entonces,
2: en los CD.
3: Un feature nuevo que mete Xbox arriba para terminar de matar a PlayStation es que el juego que tú tienes en físico, tú puedes redeem la licencia a la consola.
2: En digital.
3: En digital. Increíble. Y ya, por ejemplo, si tú vas a viajar, tú no tienes que llevarte todo tu juego.
2: Todo tu cinta.
3: Tú no tienes que llevártela. Sino que simplemente tú, metiendo el CD, tú puedes coger y claim la licencia.
2: Loco. Aparte de eso, antes de irnos a la pausa, PlayStation te dice, buy el juego. Y tú no lo estás comprando. Tú estás adquiriendo una licencia de descarga. Cuando ellos le den su gana, ellos quitaron el juego de John Wick. Ya tú no, sí. Nadie lo puede jugar. Yo lo tengo, sí. Y yo lo puedo jugar. Pero ya el que se lo quiera comprar ahora, el juego de John Wick, el Hex, sí. No lo puede tener.
3: ¿Tú sabes qué dice Xbox? Get it y own. Dice. Tú para coger y comprarlo. Mira, es tuyo el juego.
2: Te voy a
3: tuyo.
2: Decir algo. En el 2021-22. La guerra de consola entre ellos dos, Xbox había tirado la toalla, hasta Halo había perdido en el 2024, sí. Todavía
3: lo dejaron pasar a Play.
2: No pudieron aguantar el fuerte y Play dijo ven y mira ahora cómo ha cambiado la vaina de una manera que tú dices, loco, no puede ser. Suerte que yo la tengo los dos.
1: Por eso, en Xbox yo todavía tengo Spec Ops The Line.
2: Juegazo a nivel visual de los juegos más.
3: Pero ni siquiera entremos a Backward Compatibility.
1: Joey, llévatelo.
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5: El miembro de la dirección política de la Fuerza del Pueblo, Rubén Maldonado, aseveró en el programa Diario por Space 89.3 que no existen condiciones para la aparición de outsiders de cara a las elecciones del año 2028 debido a la estabilidad política de más de 40 años.
6: Donde un presidente asume la presidencia, dura sus 4 años, se va a elecciones, se queda o vuelve en función de la voluntad del pueblo, y eso ha venido con permanente. Y ha estado liderado ese proceso siempre durante esos ejercicios electorales por los partidos tradicionales y las figuras respetados políticamente. Para mí eso no es ningún no me da temor.
5: Por otra parte, el Partido de la Liberación Dominicana dijo este lunes que ve con profunda preocupación la gran cantidad de denuncias de ciudadanos, hogares y negocios sobre aumentos en sus facturas eléctricas. En tanto, residente de Los Cocos en el municipio de Pedro Brán, provincia Santo Domingo, denunció en el Mañanero que de su supuestamente factura una vivienda deshabilitada cuyo contador registra un consumo en cero.
7: El sur dominicana factura ya una casa deshabitada 775 pesos por 94 centavos, poniéndole que había consumido 107 kilowatts y que el gobierno había subsidiado a esta casa. El contador en cero, en una casa totalmente deshabitada. Anterior a esta habían enviado una factura de 10.404 pesos.
5: En las internas nacionales, Venezuela participará en las reuniones del G20 sobre energía, que se celebra hasta el miércoles en Houston, Texas, por invitación del gobierno del presidente estadounidense Donald Trump, confirmó una cadena internacional de la Casa Blanca. Finalmente, la cantante española Rosalía ansia abrir la puerta de su casa tras acabar su gira internacional Lux, que concluye el próximo miércoles en Miami, según una entrevista publicada este sábado por la revista estadounidense Vogue. 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
1: Agua, se iba a oír agua ahí, señores, queriendo salir de mucha gente. Agua, tiene que controlarte.
2: ¿Y por qué yo tengo que controlarme?
1: Porque hay una invitada aquí.
2: Sí, yo sé, pero sí.
3: Permite a mí.
2: Sí, sí. Pero que la, claro, porque la invitada de nosotros es de la casa.
3: Es de la casa.
2: Es de la casa, entonces.
3: Señores escaladores, recuerden que pueden compartir con nosotros al 381-1025. Y aquí en La Escala Radio nos place tener a una invitada que no solamente por sus capacidades en lo jurídico, sino que es mi amiga personal. Pelea más conmigo que mi esposa. Es bueno que se sepa.
2: Eso es bastante, entonces.
1: Mientras no te quieran meter preso, todo frío.
3: Es bastante. Y en litigio y en tecnicismo jurídico penal, es una de las personas más capaces que yo conozco. Tenemos a la licenciada Dalkiril Espín Abreu con nosotros. Un aplauso. Le cala radio.
1: Bienvenida.
3: ¿Tú sabes que tú eres nuestra primera invitada profesional?
4: Es verdad.
2: Pero ven acá.
1: Diablo, loco.
2: Pero ven acá.
1: ¿Cómo así?
4: No, voy a preguntar.
3: Profesional en el sentido de que nosotros prácticamente ya va a venir a hacer un peritaje con nosotros. A hablar técnicamente de algo. Nosotros, todo el que traemos es. Todo el que traemos es un artista, amigo, nosotros.
1: Sí, un artista, verdad.
4: Es la muy prima. Importante que se sepa que eso no fue lo que tú y yo hablamos.
3: ¿Cómo te sientes, Adal?
4: Todo bien, gracias a Dios. ¿Ustedes cómo están?
1: Estamos bien aquí.
2: Imagínate.
4: Viendo la lluvia caer.
2: Viviendo el cuento.
3: Viviendo el cuento, literalmente.
1: Ella no oyó el disclaimer al principio del programa, ya no había llegado.
3: Tú sabes que yo quería que Adal venga porque nosotros tenemos un caso muy penoso que ocurrió la semana pasada y lo comentamos, en el que se da una estafa tripartita que se está dando desde las cárceles de este país. Por ejemplo, yo estoy vendiendo un celular.
1: Ah, yo vi eso, diablos.
3: Uh-huh. Yo estoy vendiendo un celular porque nunca a ti te van a comprar un kit de coser y te van a engañar. En eso a ti no te van a engañar. A ti te van a engañar con un celular, te van a engañar con una consola, con una televisión, con aparatos electrónicos.
1: Con un vehículo. Entonces, engañan aquí a cada rato.
3: Exactamente. Entonces, eso es lo más peligroso.
2: Tú te imaginas, yo compré una vaina de coser y que, coño, eso no era nylon nada.
3: Eso no era nylon nada.
1: Me está cubiado, manito.
3: O un grupo de tigres y que atracando doñitas y tías y que están comprando vaina de coser. Pero, ya entrando en lo serio, se está dando una dinámica donde, por ejemplo, yo estoy vendiendo un celular y me dicen, ah, está bien, vamos a juntarnos en tal sitio. Y yo voy a mandar un primo mío porque yo no voy a poder ir por esto y que lo otro. Y del otro lado, entonces, tienen a la misma estafa agarrada con el mismo celular que estoy vendiendo yo y la misma foto que yo tengo. Entonces, tú vas a buscar el mismo celular. Entonces, hay uno de los dos que deposita, uno de los dos entrega, y después perdimos los cuartos, perdimos el celular, y tú y yo tenemos el conflicto de frente. Y eso fue lo que lamentablemente pasó el otro día.
1: Ahora, loco, wow, pero es que yo no quiero, pero ¿cómo tú? Y él depositó sin saber a dónde él iba, o sea, eso es cuarto en mano, viejo, ¿no?
3: Eso se debería hacer cuarto en mano.
1: Quizás te dijo, no, tiene que ponérmelo para yo moverme, para yo ir a vender, es que no sé, yo mando un tigre para Higüey a vender un carro, ¿entiendes? Yo no soy el ejemplo.
4: Lo que pasa es que ahora mismo está muy de moda el asunto, ¿verdad? De por la misma dinámica de lo electrónico, la gente no quiere ir a una tienda ni matada, la gente todo lo quiere resolver de manera digital. Y ciertamente existen muchos negocios que funcionan, que tienen las mercancías que le entregan y que se forja de una manera u otra una especie de confianza colectiva en la población. Entonces eso hace que evidentemente la persona que va a entrar en ese negocio sienta algún tipo de confianza, además de que las personas que se dedican a este tipo de situaciones son gente que no lo empezaron a hacer de ahora por hito, o sea, ya tienen su nivel de tigueraje, de cotorra, de que te hablan de una manera y con un nivel de seguridad y te mandan video y te mandan la foto de todo, etcétera, y usualmente tienen como eje principal el tema de que nos vamos a reunir en un lugar específico, en un sitio público. Por lo tanto, tú no tienes un nivel de incertidumbre o preocupación ni por tu vida ni por seguridad porque no vamos a reunir en Megacentro, no vamos a reunir en Blue
1: ¿Dónde
4: Mall.
1: Fue la reunión en este caso?
3: En una tienda de celular.
4: A colmo. Entonces se va dando esa dinámica.
3: Y muy lamentablemente se dio una dinámica donde un muchachito que... Adiós que lo tenga en su gloria y que coño, que mucho afecto a la familia y nuestros pensamientos están con ellos, pero coño, qué manera tan pendeja de tú morirte, loco, uh-huh. Que tú creías que te iba a comprar iPhone en 15 mil pesos, loco.
1: Sí.
4: Entonces, o sea, ahí viene la otra parte interesante que nosotros tenemos que analizar. O sea, fíjense donde este tipo de situaciones se va dando de manera sistemática, de manera repetitiva, porque al final del día, ¿cuál es el precio normal que cuesta un iPhone? ¿Qué tipo de iPhone era?
3: Era el mismo mío, 15 Pro Max.
5: Eso te da como por 40, ¿verdad?
3: 30 y pico.
4: Entonces,
3: lo iba a comprar en 15.
4: Tú, se ponen ofertas que son muy tentativas. Tú entiendes que tú vas a comprar algo a la mitad de precio y evidentemente, pues, tú quieres tener el aparato y tenerlo al mejor precio. Pero es fácil.
3: Un ejemplo de que lo barato sale caro.
5: No, es que si es muy bueno para ser verdad, probablemente no sea verdad.
3: Eso es así.
5: En el 95%.
2: Eso es mentira seguro.
5: En el 95% de las veces, si tú lo ves muy bueno para ser verdad, algo tiene. No son en celular, en real estate. Hay veces que tú ves que están vendiendo una casa barata y dices, ¿qué?
4: Por ahí
5: una
4: hay tierra otro barata. Tema con las estafas inmobiliarias, que eso está... eso está a la orden del día. Entonces, en sentido general, el tema es que la gente quiere tenerlo, lo que tiene, ¿verdad? Quiere tener el acceso, quiere que le cueste poco.
3: Pero barato.
4: Pero lo quiere barato. Pero aparte de todo, por ejemplo, porque en este caso estamos hablando de un celular, pero en el tema de un bien inmueble, tú vas a dar 50 mil, 3 millones de pesos, 4 millones, 5 millones de pesos, que es lo mínimo que te cuesta ahora un aparato hasta de bajo costo. Y tú vas a poner esa cantidad de dinero y tú no te vas a asesorar, tú no vas a buscar un abogado.
3: Esa es la peor parte.
4: Tú no vas a verificar que si ese terreno existe, que si no existe, que si tiene la permisología adecuada. No, tú vas a empezar a dar dinero como que la vida es un relajo.
2: No solo eso, ni aquí viven.
3: No, usualmente el que engaña no vive aquí.
2: Muchos Dominican York cuando van a ver su proyecto,
4: sí.
3: No existe.
4: A mí me llegó un caso de un señor que pagó, creo que fueron como 10 millones de pesos. Por un apartamento.
3: Y yo quiero saber dónde que esos estúpidos tienen tanto dinero. Esa es la vaina.
4: No, pero es que no es que lo mandan de un fuetazo, es que se meten
5: por ejemplo, empiezan en plano, con la reserva.
4: Meten en plano y van mandando mensual. Y ese
3: pero
4: tipo
3: entonces, vuelvo a mi pregunta: ¿cómo una gente que vaya a caer en una vaina así? Mami le iba a comprar un apartamento a una constructora que yo busqué. ¿Hasta nombre de quién estaba registrado el nombre Bonapi?
4: Sí, pero es que tú no puedes, tú no eres la media del ciudadano. Exacto. Común. O sea, tú tienes una especialidad, tú tienes una carrera, tú eres abogado. O sea, tú no eres la media.
3: ¿Mira, abogado?
4: A veces me olvida.
5: Él y yo. Mi papá se especializaba en derecho inmobiliario y un cliente estaba comprando un apartamento, no me acuerdo si era en Puerto Plata, Cabaret o Terrena. Y el tipo, ponte tú que fueran 20, el tipo reserva aquí y cogió como 40 reservas. Y la gente iba pagando, como no estaba terminada, nadie sabía cuál era el de él. Loco, y yo no sé en qué. Yo le voy a preguntar a papi en qué quedó eso, pero el tigre vendió 40 apartamentos donde nada más habían 20.
4: Sí, miedo al éxito.
5: Porque, como tú dices, lo estaban comprando en plano. Este es el tuyo. Y venía tú mismo mañana. Este es el tuyo. Y tú no conoces al otro.
3: Claro. Y no se te va a juntar dos gente al mismo tiempo.
4: No, porque tú que programar la cita para colmo de mala también.
5: Entiende. Entonces, el muchacho que murió, él depositó el dinero, ¿verdad? ¿A quién le depositó?
3: Él le depositó el dinero a quien lo engañó.
5: Entonces, pues ese es el hombre.
3: Sí, pero
4: la versión es que quien lo engañó, me va a decir: yo soy que estoy viendo el teléfono, tú me depositaste a mí, pero yo también estoy haciendo negocio con él.
3: Entonces, claro. Tú le depositaste a ella, pero el celular soy yo que lo tengo.
4: El celular lo tiene él, que fue otra persona a la que también yo le dije que le iba a vender el teléfono. Cuando tú llegas, que tú me estás depositando, que tú vienes a buscar el teléfono, quien tiene el teléfono es él, que también era otro comprador. Como ya tú depositaste, tú lo que agarras, que según las declaraciones que salieron hasta el momento, y esto,
5: voy a hacer una... Tú me tienes que buscar mi teléfono, espérate, o devolverme mi cuarto.
4: Pero voy a hacer
5: una... Yo no me voy a fajar con Edward.
4: Espérate, porque es que yo no estoy en la cola. Vamos a hacer un
3: copio. Ella no está en la cola porque ella es la que está afuera.
5: Pero ella me dijo que yo le pagué a ella.
3: Claro, porque ella lo está vendiendo en celular.
4: A través de una transferencia. Pero antes de, vamos a hacer un paréntesis necesario e importante. Todas las opiniones que se están emitiendo en este momento es en base al flujo de informaciones que está en las redes sociales.
5: O sea, que nadie ha declarado.
4: Yo no tengo el proceso en mis manos oficialmente para yo decirte esto fue lo que pasó. Porque esto es muy importante aclararlo. Porque mañana puede ser que vengan otras nuevas informaciones y lo que se está debatiendo ahora en base a la información preliminar que se tiene del caso. La abogada, me parece que de la persona que presuntamente se le está imputando el hecho de quitarle la vida al joven, me parece que es Danis Perderox, era defensora pública, yo la conozco. Vi en estos días unas declaraciones que ella estaba dando, que ella explicaba. Y lo que ella decía es que yo fui que... para quien se entienda, yo soy que tengo el celular, yo lo estoy vendiendo. Estoy negociando contigo, tú me transferiste el dinero, pero al mismo tiempo yo también estoy negociando con él. Cuando tú llegas, que tú, pero yo no estoy en la cola, o sea, yo estoy en mi casa, lejos de ahí, que por ahí cuando viene a venir yo estoy. Cuando tú llegas a buscar tu teléfono, quien tiene el teléfono en sus manos es él. Pero él también tiene el teléfono porque también conmigo él había negociado la compra del teléfono. Como tú ya depositaste, tú lo que haces es que le arrebatas el teléfono a quien lo tiene, porque yo te dije a ti que fue un primo, un amigo, etcétera, que te lo iba a entregar. Tú le quitas el teléfono a quien lo tiene, y quien lo tiene empieza a vocear un ladrón, un ladrón, un ladrón.
1: Y en este país, que nada más hay que
3: vocear. Se armó una culebra, como se arma en los barrios.
5: Ya, lo mira, te voy a decir, me pongo en el lugar en el que mataron, quillao, le robaron su cuarto, 15 mil para esa gente es mucho, 15 mil para cualquiera es mucho.
3: Que a mí se lo roben. Tú sabes que me conmovió a mí la historia de que la hermanita, una muchacha joven, que se ve que es humilde, de procedencia humilde, es quien le completa el dinero a ese muchacho.
1: Para él tener su iPhone.
3: Para él tener su muerte. Porque no tuvo ni el celular, ni los cuartos, ni la vida.
5: A mí no me van a quitar como un palomo. Dame el teléfono. Yo te lo arrebaté y me mandé.
3: Y ahí salió el héroe. Y ahí salió el héroe.
6: Pero el culpable de eso a lo mejor viene siendo al que él le depositó. Porque de ahí fue que vino.
5: Claro, la confusión.
3: Ahí está la vaina. Pero el culpable de eso. ¿Tú sabes de lo único que es culpable? Sí. De estafa, pero hay un homicidio en el medio.
5: Pero no, ahí, el que lo pero mató, ¿cómo lo mataron? ¿Un tiro?
4: Sí, no, porque no, entonces ahí se armó una trifulca en el barrio y todo el mundo empezó a dar golpe a no sé qué, no sé cuánto. Y lo realmente lincharon. Se le está imputando
3: a un muchachito pelotero.
4: Al que tenía el celular, a ese que se le está imputando porque él fue que tuvo el contacto primario. Pero ¿quién fue genuinamente de todo el mundo que estuvo ahí probablemente?
7: Que le depositó también. De ahí fue que vino.
4: Sí, pero el problema
5: es. No, pero lo que dice Eduardo, en materia legal, eso es estafa solamente. No mata nada. Él ni estaba ahí.
4: Sí.
3: Él no estaba ni siquiera ahí.
4: Exacto.
5: O era una ella. Porque tú la conoces.
4: No. Yo estoy hablando de la abogada que estaba representando a una de las partes. Y dije la versión que escuché. Que no sea de este momento, vuelvo y repito, no sé. Para que ahorita no salga a decir, no, porque el querido.
3: Pero hay
4: no.
3: un muchachito que juega pelota. Que juega pelota, que estaba jugando en una universidad. Que el Instagram de la universidad, ellos tuvieron que apagar todos los comentarios de todas las publicaciones porque todo el mundo estaba diciendo, fulano de tal que juega en ese equipo de esa universidad. Mató una gente.
4: Exacto.
3: Y el muchachito tuvo que venir a comparecer ante la justicia dominicana.
5: Hay muertes lamentables. Hay muertes que se pueden evitar.
3: Lo lamentable es lo evitable que era eso.
5: Poniéndome en el lugar del chamaco, él no quería que lo cogieran como un palomo. Quizás si este país la ley fuera, la justicia funcionara de manera más rápida, ¿verdad? Porque ese tipo de cosas tú sabes que no funcionan aquí. Que tú vas y pones una querella y no pasa nada y nadie te devuelve su cuarto y lo perdió. ¿Entiendes? Entonces, quizás si la justicia funcionara, él no hubiera tenido que hacer la demanda de coger teléfono, porque eso no es su teléfono, en verdad. Él pagó por un teléfono, pero ni sabe cuál es. Claro. Entonces, él cogió un teléfono a terror y se mandó. Quizás él no hubiera tenido que hacer eso. Si hubiera sido una persona con mayor poder adquisitivo, yo no voy a pelear por un teléfono por 15 mil pesos con nadie.
3: O con un chin más de cabeza también.
5: O con mejor inteligencia emocional, lo da por perdido y trata de resolver de manera legal, pero le cobraría abogado, tiempo, mientras tanto él tiene su dinero abajo, la hermanita cuando viene a ver mi dinero, ¿entiendes? Entonces, son un cúmulo de cosas que se van sumando y te llevan a tomar esa mala decisión. Quizás si la mentalidad de la gente, harta de la delincuencia, cada vez que oigan un ladrón, no lo linchan. Porque esa es otra, porque es que lo lincharon, lo mataron, tomaron justicia por su mano, que muchas veces
3: yo... Un muchachito inocente.
5: No, que muchas veces yo soy una persona que yo digo, deberían matarlo ahí mismo a los ladrones. Yo también. ¿Entiendes?
3: Hasta que se dé un caso como este.
5: Exactamente, pero espérate, porque para todo el que está por ahí, él se acaba de llevar un teléfono. Incluyendo el que le quitaron el teléfono de la mano.
4: Aquí viene una parte
5: ¿por dónde tú los coges?
4: Aquí viene una parte muy interesante que nosotros tenemos que... entender, interiorizar y meternoslo en nuestra cabeza como un dolor neurálgico. Y nos va a costar porque no estamos programados para eso y porque en los últimos años el derecho penal ha pasado a ser lo que debería de hacer para convertirse en lo que la sociedad quiere que sea. Y eso es una cosa sumamente peligrosa. El derecho penal se supone que es la última ratio estatal. Cuando ya tú y yo no nos podemos poner de acuerdo... ya hay un caso grave que jurídicamente sea relevante, o sea, no es por un robo de guineo, no es por un robo de plata, no es que sea relevante el caso, entonces ahí entra el derecho penal. Pero no, Ahora mismo, primero se hace un juicio mediático, por ejemplo, y vamos a las redes y hablamos, sí, y no sé qué, no sé cuánto, y luego entonces pretendemos querer conocer el proceso a nivel de justicia. Y ese tema de que los casos estén tanto en la palestra pública, de una u otra forma, ha permeado la forma de pensar de la ciudadanía. Porque mira, como tú dices, no, tal vez si la justicia hubiera sido más efectiva, si no se hubiera tenido que gastar tanto dinero, así qué sé yo, que el 90% de la población cree eso. Genuinamente lo cree.
5: No, yo, ahora, y yo sé lo lenta que es.
4: Sí, pero ahora ahí voy. ¿Tú lo sabes porque lo has vivenciado o tú lo sabes porque lo has escuchado?
5: Porque mi papá es abogado y sí, yo crecí la vida entera.
4: Él es registro inmobiliario. Inmobiliario y penal no son dos materias, que son dos cosas diferentes.
5: Sigue siendo la justicia que se aplaza, sí, pero, y se aplaza,
4: pero,
5: y se
4: que,
5: aplaza.
4: Pero a lo que voy es eso. Por ejemplo, una medida de coerción, en el momento en el que tú pones la denuncia, se supone que tiene que haber una fase investigativa previa. Entonces, primero, aquí vamos a hacer una división jevísima. Primero, tú pretendes que la justicia sea rápida, lo que significa que si yo puse la denuncia hoy, tú esperas que en máximo 3 días tú tengas a la persona que cometió el hecho detenida, ¿verdad? Y eso te daría una celeridad a nivel de justicia. Pero ¿dónde está el nivel de la objetividad real que tiene que tener una investigación? ¿Cómo tú pretendes que yo entre días pueda saber quién fue que hizo, lo que hizo, cómo lo hizo? Entonces, ¿qué genuinamente pasa? Que agarran al más pendejo, lo meten dentro del proceso para salir de eso y hice la justicia rápida.
5: Cambia los roles ahora para que la gente que no tenga la misma preparación que nosotros pueda entenderlo más fácil. Si tú eres el chamaquito, ¿qué tú hubieras hecho conocimiento?
4: Si yo hubiera sido la persona,
5: tú no le vas
4: la
5: a víctima el teléfono a Edward.
4: De uno de los dos, claro que no. ¿Entiendes? Claro que no.
5: Entonces, ¿qué tú hubieras hecho? Paso por paso.
4: Hay un tema de conciencia primero, ¿verdad? Lo primero que tú tienes que ponerte en cualquier escenario es la posibilidad. Tú estás en un sector que tú no conoces, con gente que evidentemente tú no conoces.
5: No, pero una tienda con cámara.
4: No, pero es que no fue adentro de la tienda. No fue adentro de la tienda.
3: En la 42 tienda.
4: ¿Entiendes?
5: Ah, pues no fue. Yo, cuando tú me dijiste tienda celular, para mí fue adentro.
3: No.
4: No, es como que pusieran el punto de encuentro.
5: Y afuera en la calle.
4: Afuera en la calle resolvieron su problema. Entonces, lo primero es, tú tenías las conversaciones de WhatsApp, tú tienes el número de transferencia, era muy fácil tú poner una denuncia.
3: Seguro fue en el banco de todos los dominicanos.
5: Pero siente la denuncia, ¿cuál es el time frame? ¿Qué pasa ahora?
4: No, eso es en verdad el árbol.
3: Ahí es donde está el problema.
4: No, pero voy. Tú pones la denuncia dependiendo, porque por ejemplo, el nivel de respuesta no es el mismo a nivel del territorio nacional. Tú pones una respuesta en distrito, el nivel de caso que tengan, por ejemplo, puede que sea menor y te dan una mayor respuesta que si la ponen en provincia de Santo Domingo.
3: Es demasiada
4: gente y hay demasiada situación.
3: Y pasan entonces,
4: pasan demasiadas cosas. Entonces tú pones una denuncia, si es ese tipo de casos que son de delitos y estafas electrónicas, etcétera, pasa por el DICAT, que tiene que hacer la pericia de buscar el IP del celular, de registrar, de verificar a dónde fue que cayó esa cuenta, hacer la depuración de esa gente.
5: Ah, porque ni el nombre sale de a quién él le transfirió.
4: Depende, a veces sí, a veces no. Pero, por ejemplo, yo puedo estar hablando contigo y que el número de celular sea tuyo por el número de cuenta que tú me diste, sea el de Eduardo, claro. Porque así el problema. Por otra cosa, otro punto importante.
3: No preste su cuenta.
4: Gracias.
3: ¿Cuántas malditas veces hay que decirlo?
4: El famoso. Mira, que me van a depositar un dinero, préstame tu cuenta. No.
3: ¿Cuántas malditas veces hay que decirlo?
5: Porque diablo, yo lo he hecho.
4: Bueno.
3: Loco. No.
4: Bueno.
3: Pero está bien, deja que te cojan y te depositen $8,000 que tú tengas que buscar un oficial de cumplimiento con la cuenta bloqueada.
5: Lo que pasa es que yo nada más tengo Santa Cruz. Entonces hay gente que dice, no, van reserva.
4: Es complicado.
5: Y yo agarro la de mami y le digo, pónselo a mami.
3: Ah, pero eso es otra
4: pero
3: cosa.
4: Pero eso es tu mamá.
5: No, pero
4: eso
5: sigue siendo prestando cuenta.
4: Sí, sigue siendo prestando cuenta, pero el nivel de riesgo igual es menor. Porque te estoy hablando de una gente como que random, de que mira, que me pasó tal cosa.
5: No, claro.
4: Eso es muy complicado. Y en sentido general, la responsabilidad que tú vas a poder detectar también de eso va a ser complicada, porque hay todo un entramado que es la parte más compleja de este tipo de situación, que tú no sabes hasta dónde llega.
3: Ni de dónde
4: viene.
3: Tú no
4: sabes con quién tú hablaste por celular, quién es que tiene el número de cuenta, qué tantas personas pueden haber atrás de eso, y ahí se complica un poco el tema de imputación específica.
5: Y eso es solo la parte de estafa. Ni siquiera, o sea, como dice Eduardo, ahí mataron una gente. ¿Quién lo mató?
4: Esa quizá podría ser una de las cosas más sencillas en principio, porque ya hay una imputación formal sobre alguien. En el proceso se determinará y tendremos que determinar si fue, si no fue, los elementos probatorios que se tengan. Yo no sé.
5: No se sabe.
4: No sé. Realmente yo no sé, porque es lo que te digo. Yo de casos que yo no haya visto, a mí no me gusta opinar mucho. Yo no.
3: Tú sabes que este fue un fin de semana sumamente raro.
5: Rarísimo. Cuanto a todo lo que me rodea fue rarísimo.
3: Fue rarísimo el fin de semana. Y
4: lo
3: mira,
4: que a mí
3: tú
4: me parece rarísimo
3: es
4: que ese niño esté callado. Yo estoy anonadada.
3: No, él no quería venir. Él parece que no quería venir.
5: O hace estafa y se siente mal.
3: O hace estafa y se siente mal, que estamos hablando de
5: estafa.
3: O esa estafa la hizo él.
5: ¿Entiendes?
2: No, yo no hice esa vaina. Espérate.
3: Tú sabes este fin de semana fue sumamente raro, loco. A
2: este fin de semana fue
3: tigres, ¿no?, que estaban en una pelea de beta en Boca Chica.
4: También.
3: Llegó un tipo con un arma larga y los tiroteó.
5: Los rafagueó. El que lo cuenta, yo lo retuiteé. Muy buen narrador ese
3: debería,
5: tipo.
3: Ese tipo.
5: La policía debería contratar a ese tipo para que narre
3: tremendo
5: cosas,
3: narrador.
5: Aunque él no esté ahí. Yo me sentía que yo estaba ahí en el tiroteo.
3: Yo pagaría para que ese tipo me narre a mí.
5: Sí, sí, sí.
3: Y mire, pasó esto.
5: No, y ahí el tipo fulano siempre murió, que Dios lo tenga en gloria, porque no pierde tiempo para darle la...
3: Y que el tipo ande conmigo para todos lados. Y yo preguntarle, ¿qué está pasando? Ay, no, mira, ahí está pasando tal cosa.
5: Y
3: tal
5: efecto
3: cosa
5: especial y visuales. Aquí, tiro, aquí, tiro, aquí, tiro, aquí.
3: Y se
5: una
3: tiró.
5: Raja,
3: raja, y se tiró.
5: Y se tiró.
3: Y se tiró.
5: Y me
3: piso.
5: Voy a tirar con tu micrófono.
3: Y se tiró al piso.
5: Sí, no, ese tipo se salvó porque le dieron al de al lado.
6: Claro, él se salvó de casualidad.
5: Y estamos esperando que nos informen de dos tipos que ya se van, como él dijo, ya, pero estamos esperando que nos digan.
3: Claro.
5: Porque tiene un tiro ahí, dice.
3: Uno tiene un tiro
5: y
3: ahí.
5: Y uno le salió por la boca y la garganta. ¿Qué loco, es eso, loco?
3: Loco, pero entonces, todavía no. O sea, loco, tú sabes los sangas. Ricky, nosotros somos tres bolsones, nosotros. Contando a Bebo, somos cuatro en este programa.
5: Sí.
3: Nosotros estábamos hablando de videojuegos en el vaina pasado. Tú sabes los zánganos que tú tienes
4: vez
3: que ser.
4: Y hoy otra vez.
3: Y hoy otra vez. Tú sabes los zánganos que tú tienes que ser para tú te digas en una pelea de beta. Y él lo dice, el tipo.
5: Pero fue
3: aquí
5: un atraco.
3: Nadie. No. No, aquí nadie vende droga. Aquí nadie es delincuente. Aquí nadie ha matado a nadie. Aquí los que somos un grupo de tigres que estábamos jugando beta.
5: Los confundieron. Entonces.
3: Y llegó un tipo, y él lo dice, el tipo, y se abajó
5: un
3: así.
5: Un abrigo gris, pistola, y estaba así agachado.
3: Y se abajó así, estaba el hombre, así como sí. Yo estaba. Dice
5: con un
3: tipo,
5: abrigo medio gris.
3: Con un abrigo medio gris y un chaleco. Y rafaguearon unos tigres y todavía nosotros no tenemos quién diablo fue.
5: No, y te digo algo que preocupa. Antes se asaltaba con un revolvito.
3: Manito, fue con un,
5: y
3: fue
5: ahora,
3: con un AR.
5: Ahora van dos casos que son con armas rápidas, porque lo que atracaron, que ya mató el discrim, felicidades. Que sí. De 8,
3: gracias.
5: Como de 5, se hablan vivo a 3.
3: Gracias.
5: Quiero felicitarlo. No, no, no.
3: No, no, no, yo lo felicito.
5: Entonces, quiero felicitar al Dicrín.
3: Mi gloriosa felicitación.
5: Que actuó rápidamente y ejecutó
4: no,
5: eso.
4: Soy parte de por esa felicitación.
2: Por eso es que estamos como
5: tal. Entonces.
3: No. Mira lo que pasa.
5: Eso atracaron con arma larga.
4: Es que claro que por eso que estamos como tal. Porque primero, si tú a la policía.
3: Por eso que tú estás callado, entonces.
4: Sí, claro. Si tú a la policía le celebras que haga ajusticiamiento y que tome la justicia por su propia mano y que todo lo justifiquen con un tema de intercambio de disparos, sea o no sea, y ese es el ejemplo que la ciudadanía está viendo, y está viendo con gente con dos dedos de cerebro como ustedes o nosotros estamos aplaudiendo ese tipo de cosas, pues evidentemente
3: mira
4: yo
3: lo que
4: voy a hacer es lo mismo cuando me toque
5: el cerebro.
4: Es que no.
3: Aquí, históricamente,
4: señores, la violencia
2: poco,
4: tiene que ser
2: ahí. Poco abusa la policía.
3: Aquí,
2: poco abusa la policía para lo que le permitimos.
3: A todo el que jode con atracar un banco.
5: O entidad financiera.
3: O entidad financiera, lo apean.
2: Sí.
3: El único que no mataron fue el del robo, que hasta el hermano le mataron.
5: ¿Quién es él?
3: El del robo, el buenmocito, que era como actor.
5: Percival, eso es lo
3: no,
5: más.
3: No,
2: a Percival se lo lambieron.
3: No, al último que hizo la palomería.
4: Popular, al
3: del popular, que vaina.
5: Y ese atraco un
4: tiene
5: popular.
4: Que ver el tema del
5: y
4: ese atraco. Que estamos hablando de la policía. ¿Qué tiene que ver ese
2: ¿qué
4: tema
2: tiene
4: del
2: que ver eso?
4: Con lo que
3: a lo que estamos mencionando, que Ricky y yo estamos aplaudiendo, que el Dicrín se lo lambió, fue una remesadora que atracaron.
5: No es por eso, es el tema de tú tener los granazos, de tú con arma larga atracarlo.
3: Y que te metiste.
5: ¿Por qué tú tienes que quitarle un dinero a una gente que está trabajando? O sea, ¿por qué tú atracas? ¿Por qué tú le quitas un celular a una gente? Tú no trabajaste por eso. ¿Por qué apunte pistola a terror que hay que dártelo? Porque sí, a ti hay que matarte porque tú no puedes estar en una sociedad. Entonces, cuando tú lo sometes, tú ves que lo mata. No, tenía 14 fichas por robo a mano armada. No puede tener dos fichas robo a mano armada. Dos no puede
3: totalmente
5: tener. Una tiene y tiene que estar preso de por vida. Porque si tiene dos significa que salió. Claro, si tiene dos significa que salió.
3: No, y salen peor de la cárcel.
5: Claro, ¿y qué cárcel reforma aquí?
3: Nada, en ningún lado.
4: Ay, Dios mío, espérate.
5: Entonces yo estoy de acuerdo con el Dicrín. El Dicrín tiene un aliado aquí.
4: Espérate, mi niño, cálmate. Porque es que ahí
3: y una
4: es que
3: tribuna.
4: Vamos. Ahí es que
3: una
4: vamos tribuna. Ahí es que vamos. Este tipo de comentario va a generar siempre múltiples pasiones. Siempre.
5: Claro.
4: Pero evidentemente nosotros no podemos escudarnos atrás de los supuestos de la parte de quien cuenta la historia. Porque muchas de esas historias podrán tener su razón de ser, otras no. Muchas podrán estar justificadas, pero otras no. Pero al final del día, usted no sabe, usted no estaba ahí. O sea, la policía ha pasado con Francina Hungría, con un reguero de gente cristiana que iba de una iglesia no sé cuánto, que por San Francisco, San Cristóbal, San Pedro.
3: En Villa.
4: Entiende, entonces aquí se ha históricamente muchos ajusticiamientos que no son justificados, porque existe a nivel policial un entrenamiento de cuando pasa cualquier eventualidad, tú puedes hacer un uso de la fuerza que no necesariamente tiene que ser letal.
5: Estoy de acuerdo.
4: Entonces tú no puedes pretender que ante cualquier cosa que pase voy a agarrar y voy a darle un tiro a una gente y voy a salir de eso, porque entonces eso significa, aunque no lo queramos aceptar, que como Estado fallamos, que como ciudadanos fallamos y que como policía

0: escena.
1: Pero ahí falló el sistema, porque tú vas. Ahí falló el sistema, porque tú vas a Estados Unidos. Tú puedes ser quien tú quieras. Y tú vas a Estados Unidos. A una escena del crimen. Y tú pasas ahí.
2: Donald Trump llega hoy a una escena del crimen. No puede ponerle la mano a nada.
1: A nada.
2: Eso es obstrucción de justicia.
3: Ustedes tienen muchos problemas, porque es que aquí no hay escena del crimen.
2: Eso no existe.
3: Mira, en mis años de litigio, pocas escenas del crimen hay en República Dominicana. Tiene que ser un caso muy sonoro, que haya gente famosa de por medio, para que tú veas la
1: cintica. No, pero que no es el caso del cine, o sea, que no matan a gente aquí.
3: No, lo matan, claro que sí.
2: Acuérdate, la escena del crimen es el perímetro.
3: El perímetro, claro. Para tú poder.
1: Ah, no, aquí pasan toditos. Y lo ven al muerto y lo mueven.
2: Ey, el muerto te lo mueven y le ponen la mano sin guantes.
1: No, y le bajan los pantalones. Tú no has visto que le bajan los pantalones. Y cogen el arma del piso. Tira par de tiros. Para que diga que fue intercambio, ¿entiendes? Eso es parte de.
3: Entonces, apoyar ese tipo de comentarios, apoyar todo lo que está mal en el sistema.
1: Lo que pasa es que yo te voy a decir la verdad.
3: Uh-huh. Porque el fin no siempre va a justificar los
1: medios. Está bien. No tenemos cuántos años que en lo mismo. Y siguen saliendo. Entonces, y la cárcel le llena.
3: Y tenemos cuántos años haciendo ajusticiamiento. ¿Y en qué ha
1: entonces,
3: parado?
1: Estamos en lo
3: en
1: mismo.
3: Que la población, en lugar de entender y cuestionarse cada vez que pasa algo, lo justifica y lo celebra. Y gente normal, estamos entendiendo que eso está bien. Nosotros estamos a nada a empezar a tener gente loca que empiecen a meterse en la escuela como en Estados Unidos sin razón.
2: No, aquí, ¿vale? aquí,
1: eso
2: aquí,
1: no pasa.
2: Aquí el armamento de la población no llega.
3: No llega. Llévate de esa, mi amor, que hay unas bandas por Haití que están haciendo unos meneos, que yo les voy a hacer un cuento a ustedes. Y con ese nivel de violencia, nosotros estamos aupando más violencia y diciendo que esto está bien.
1: Yo
3: y que
1: apoyo
3: sí, que
1: el
3: DIRCRIM ¿no?
1: Y voy a venir con una gorra del DIRCRIM. ¿Es ilegal usar una gorra del DIRCRIM?
3: Sí, claro que sí.
2: Usurpación de funciones.
1: ¿Y, claro cómo yo, sí. ¿Y cómo yo puedo apoyar el DIRCRIM?
3: Dilo mucho.
1: No puedo tener un tichel. Yo amo el DIRCRIM.
4: No han hecho recuerditos todavía, como de yo amo a la policía de Nueva York. No. Todavía no ha llegado el de que yo
2: sí, que tú puedo comprar una gorra de la policía y un poloche.
4: Sí, yo tengo uno.
1: NY's Finest.
4: Yo tengo una manga larga de la policía de Nueva York, tranquilo.
1: Que yo, chamaquito, quería ser policía. Siempre.
3: Ay, te quedaste frustrado.
1: Sí. No, que aquí,
2: aquí no paga.
1: Por eso que yo lo apoyo a todito.
2: Gracias por venir a compartir con nosotros. Debería venir más a poner a Ricky en su sitio.
3: Cada vez que ustedes me inviten.
2: Y a que Jagua no hable.
1: A que Jagua
2: no hable.
1: Sí,
2: porque él no quería estar aquí en este segmento.
4: Es que me bajó la cerveza ya y...
3: ¿Y para qué te la bebiste entonces?
2: A las 11 de la mañana fue.
1: Ahora, ¿qué más los anfitriones somos? Ni agua, ni café,
2: yo
1: nada.
2: Yo lo voy a dar de todo ahora. Llévatelo,
3: joven. Yo espero que eso quede grabado ahí.
5: Nos vamos a una pausa en La Escala Radio.

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1: Entonces regresamos a este último bloque de La Escala. Bueno, ahora son dos abogados contra mí solo, porque era no, tenía rico. Edward, que estaba un poquito de mi lado, en la y yo, que se mantiene al margen para que Jagua no lo bote. Pero
2: no, Ricky, no. No hable así. No sea así.
1: No puedo.
2: No.
1: Licenciado en Derecho, entonces.
2: Exactamente.
3: Ella sí, yo lo que quiero es que él me hable, porque es que ese muchacho habla hasta por los poros.
1: Tú lo tienes intimidado.
3: Yo no sé qué es lo que le pasa.
2: Bueno, mira, yo me la quería decir algo de que tu esposo es fiscal.
3: Oye, pero eso ni siquiera salió en el aire. Eso fue trabambalino, muchachos.
2: Ah, concho, perdón.
4: Él no trae el aire, no tiene que ver.
3: Dios mío.
2: Ah, perdón. Dios. Ya, pues ustedes no me quieren hablando. ¿Para qué?
3: Te queremos hablando, no
2: chivateando. Ah, perdón. El punto es que tú el que se mete a fiscal es masoquista.
3: Ajá, cuéntame tu historia.
1: A mí me gustaría ser fiscal.
2: No, a ti no
1: diera años, yo diera años como que la vida fuera infinita.
2: A ti no, no el fiscal que no da años.
1: ¿Quién es el que tranca?
2: El juez.
4: El juez de la ejecución de la pena.
2: El juez de la ejecución.
3: A mí me metió preso. Los jueces lo someten y
2: ponen
3: la pena.
2: Yo quisiera ser juez. Nada, esos son 2 años ahí en la judicatura, después de 4 que tú hiciste.
1: ¿No me lo puedo volar pagando?
2: No.
1: Con un amigo ahí, no. Para yo ser juez y dale 40 por sospecha a todo el mundo. Ya grabado. Y el arma ilegal, y arma larga, y chipear, y ahí hay 70. Años.
3: Gracias a Dios que tú ni abogado eres, que estás cada vez más lejos del sistema.
1: Yo no pude estudiar derecho, a lo más, demasiado bien francés.
2: A lo más que tú puedes llegar es a Satanás. Ya de
1: agua,
4: pero ven acá, agua.
1: Tipo que no creen
4: eso. ¿Cuál es el maldito maltrato?
1: Oye, tuyo. Él quiere que yo sea una figura.
2: Maltrato, no, es
1: una figura imaginaria.
2: No, eso no es una figura imaginaria.
1: ¿Tú lo has visto?
2: ¿El qué? ¿Al juez Satanás?
1: Ah, yo pensaba
4: que era el papá de los mejores amigos.
2: Ay, coño, perdón.
1: Satanás era un pitcher que cogía más palo que el diablo de las estrellas.
4: No, era tremendo pitcher.
1: Ahora José Bautista se la pegó al monstruo verde. Cuando sacala por el centerfield era algo. No, ahora ya, que Caminero y compañía la sacan por ahí. El de la Cruz la sacó por ahí.
4: Tú eres freco.
2: Estos tigres son frecos.
3: Entonces, ¿qué era lo que tú querías decir?
2: Ah, que yo le dije a mi mamá, mami, yo he pensado en creo que yo quiero ser fiscal como tú. Mi mamá me dijo, ay, mi hijo. Deja eso así. Tú no quieres mejor la judicatura, mijo. Que tú no tienes que estar eso, métete a fiscal huyendo porque tú no eres pobre, vainita.
3: Ay, porque tú no eres pobre. O sea, que lo que te meten
4: pobre el marido de
3: déjalo.
4: Wow.
3: Y a los fiscales todos son pobres toditos.
2: No, ay. Yo no dije eso. Ay. Ella me dijo que yo no tengo que andar metiéndome a la escuela del Ministerio Público huyendo porque no hay necesidad, porque antes los padres de uno se metían a lo que más rápido le dejara algo de dinero.
4: Por eso aquí todo el mundo es abogado e ingeniero.
3: Tampoco deja dinero, señores.
2: ¿Cómo?
3: El Ministerio Público no deja dinero tampoco.
2: Sí, comenzando por ahí.
4: Sí, el Ministerio Público deja dinero, pero no vamos a entrar ahí.
3: No deja dinero el sueldo que te paga el Estado.
1: Gracias. No, ni en la política tampoco.
2: Ey.

0: nadie se ha hecho rico trabajando. Volvemos a la raíz de nuestro primer video viral.
1: Están hablando feo.
0: Nadie se ha hecho rico trabajando con un sueldo.
1: Pero es que tú te pasaste, loco. Tú te pusiste a decir que tú aquí, tú el que es rico aquí, el lavador, o heredó vaina de Trujillo. O
0: evade impuestos.
1: O evade impuestos. Tú estás burlado.
0: O estás pegado del gobierno.
1: Tú estás burlado.
0: ¿Quién se ha hecho rico con un sueldo aquí?
2: Ahora, tú que tienes tus posturas tan radicales, ¿qué tú piensas de la persona que evade impuestos? ¿Eso está bien, está mal? ¿Cuál es tu postura?
0: Te digo la verdad. Me gusta porque yo lo pago. ¿Qué son los impuestos? Por ejemplo, un país, imagínalo, míralo como una persona. ¿Por qué tú te quieres asociar conmigo? Ajá. Cuando tú pones un negocio aquí. El país, el Estado, es socio tuyo con un 28% de impuestos sobre la renta. Uh-huh. Entonces,
3: ¿qué te provee? ITEBI más impuestos sobre la renta.
0: Ajá, ¿qué te provee? No, exacto, el ITEBI es recaudación, pero míralo como socio. Cuando digo la DGI como socio, es el 28% que tú le tienes que dar.
3: Claro.
0: Pues el ITEBI es de recaudación. Pero
3: es un socio jodón porque es un socio que no pone nada.
0: No pone nada. Pero, por ejemplo, en Estados Unidos tú pagas tu impuesto feliz. ¿Por qué? Porque te lo devuelven. Te devuelven buena infraestructura, te ponen una sociedad con poder adquisitivo, donde nadie está, entre comillas, robando.
2: El sistema de educación, el sistema de salud,
0: ponen competencia,
2: el sistema de transporte.
0: Pero consumidor sirve allá. Tú pones una denuncia en un negocio y aquí no sirve nada. Entonces, ¿para qué tú vas a pagar impuestos? ¿Para qué tú le vas a pagar la DGI? ¿Para que te los roben? ¿Para que se te vaya la luz? ¿Para que la calle tenga un hoyo? ¿Tú sabes que si tú explotas tu carro en un hoyo de la calle y tú demandas al síndico, tú no puedes? El Estado es inembargable.
2: ¿Entiendes? ¿Qué es eso? Eso
0: ¿entiendes? Entonces, ¿para qué tú vas a pagar impuestos? Por eso a mí yo apoyo que no paguen impuestos aquí.
2: Tú ves dentro de tu loquera, por lo menos encontramos un punto en el que coincidimos.
0: No, pero es que yo...
2: no, porque tenemos que encontrar un punto, por lo menos uno.
0: Y yo apoyo todo el que hace lo que sea, porque es que yo entendería por qué no quisieran pagar impuestos.
1: Todo el que hace lo que sea.
0: En ese sentido, en el que hace lo que sea para no pagar impuestos.
2: Es verdad, señor.
0: Porque hay varias formas de evadirlo. Tú puedes tener una fundación.
1: Yo estoy diciendo que evadir impuestos es moralmente correcto.
0: Yo no estoy diciendo eso. Estoy diciendo que Ricky Ravelo lo apoya. Yo no soy el referente de lo moral. Yo no soy ídolo de nadie. No me interesa ser ídolo de nadie.
1: Lo sabemos.
3: El ejemplo de nadie.
0: No me interesa.
3: Esa carga de que no, que yo te admiro a ti. No
0: me importa. No me admiren.
1: Es que nadie debería admirarte, Rick.
0: ¿Me entiendes? Entonces.
1: Man, yo creo que nadie debería.
0: Yo estoy de acuerdo con él.
1: Nadie debería admirar a nadie de los panelistas de este.
2: Ah, no, a mí sácame de esa cola.
1: Es que tú no eres panelista, tú eres invitado.
2: Yo voy a ser panelista ya, mi amor.
3: Panelista
2: y tú me
3: recurrente. Nuestra encargada legal recurrente. O traes tú una.
2: Mírale la cara.
3: Y la ponemos una aquí y una allá.
2: Mírale la cara
3: y
2: que yo no te quiero aquí para acá. Tú no vuelves. No,
1: yo no dije que es moralmente correcto.
0: No,
1: espérate, que mi invitada cree que yo la estoy maltratando y eso no es
0: así. No, tú maltratas a todo el mundo.
1: Yo te maltrato a ti todos los días y maltrato a Edward. Y maltrato a todo el personal, menos al Joel.
3: María Laura no vino hoy.
1: Menos al
0: Joel. Ella suspendió a María Laura. ¿Cómo va a venir?
2: Él es dueño del programa.
1: Ahora bien, a mis invitados yo no los maltrato. Yo le expliqué
2: a mí. Pero yo no soy invitada tuya, yo soy invitada de Eduardo. Por lo tanto, me estás maltratando.
1: No, tú eres invitada mía también. Porque cuando quiero decir invitado mío, yo quiero decir invitado del programa.
3: Y ustedes se conocen de antes también.
1: No tiene absolutamente nada que ver. Estamos discutiendo semántica aquí.
2: Ay, semántica. Él no puede, él está o callado mandando fuego. Esas son sus dos posiciones.
1: Sí, esas son cosas que pasan. Lo que pasa es que ya tuvo el bajón en el bloque pasado y ya...
2: Tiene que venir recargado.
1: Va un par de sobrecitos de... par de sorbitos de café.
2: Que tiene que estar más frío que el alma vida.
1: Más que el diablo, ya.
2: Pero bueno, volviendo al tema de los impuestos, realmente es el punto, es un asunto de lógica. ¿Cómo tú a mi estado me exiges que yo te pague? Que aquí es el país donde más se tributa a nivel mundial. Tú tributas cuando tú cobras tu salario. Tú tributas
0: de
2: cada
0: todo.
2: Vez que tú vas al supermercado.
0: Se te muere un familiar y tú tienes que dar unos cuartos de un dinero que él te iba a dejar, loco.
2: Pero claro. ¿qué te devuelve el Estado?
0: Nada. Para
2: absolutamente problema. Nada. El sistema de educación es una basura. La EDE son otra basura.
0: La infraestructura no
2: son otra basura. El sistema de salud. Ni me voy a meter en ese tema para que no piensen que estoy hablando de...
0: No, aquí no sirve nada.
2: Pero aquí no sirve
0: ¿qué nada. ¿Qué sirve del país? ¿Qué tú puedes decir que sirve? El 911 di que servía, pues yo nunca lo usaba.
3: El 911 servía el metro.
0: Ah, el metro
2: Ah, no,
0: sirve.
2: ¿Tú sabes qué sirve? Cuando tú te quedas en la carretera, que tú llamabas...
3: Asistencia vial. Mira,
2: eso sirve.
3: Eso sirve, de verdad.
0: Aquí se cuentan con una mano las cosas que sirven. Entonces, ¿para qué diablo tú le vas a pagar impuestos a esta gente? ¿Para que sigan robando? Porque lo que hacen es pedir préstamo y préstamo. Entonces, esto no sirve nada. Entonces, yo Yo no voy a decir que no lo hagan, pero me alegro y lo exhorto. Si lo quieren hacer, háganlo. No paguen impuestos.
2: No se lleven, que eso trae consecuencias políticas también.
0: Eso es problema de ellos. Pero el que lo quiera hacer, yo lo entiendo. Tiene un amigo de este lado. Si se quiere desahogar conmigo, escríbame por Instagram. Enrique, yo no pago impuestos por esto y por eso. Yo,
2: un amigo que su lema es I love the cream. Muy importante que recuerden esa frase.
3: Amo el
2: cream.
3: Vamos a hacer boloche.
2: Y tú, porque tú te vas a meter en esa cola. ¿Y tú también?
1: No, yo no.
2: Ah,
3: es que todo lo que tenga que ver con una postura fuerte de hombre, tú no quieres ver con eso.
0: ¿Cómo se arregló Singapur? ¿Cómo se arregló Singapur, Jagua?
1: Bueno, Singapur.
0: En un resumen breve de 2 minutos.
1: Ok, claro. Singapur se arregló, bueno, yo dijeron.
3: Con fascismo.
1: No, exactamente.
0: Con mano dura.
1: Al contrario, no. Al contrario, con fascismo no.
0: Con mano dura.
4: Matando a los delincuentes.
1: Era de, hecho. Era,
0: ¿cómo no? El Salvador está trayendo inversión extranjera.
1: Con fascismo no era. De hecho,
3: me vas
1: a dejar hablar o no.
0: En tu programa, yo, el que dices agua que le baje el micrófono a Edward.
1: La verdad que todo lo contrario. Lee Kuan Yew no es un fascista. Lee Kuan Yew fue, creo, uno de los estados más integrales. Donde ahí no importara la etnia o grupo social que tú seas.
3: Claro.
1: Si usted vive aquí en Singapur, usted va a estudiar en inglés en el colegio.
3: Claro.
1: Nada de conflicto étnico con idiomas.
3: No.
1: O vainas tribales. No, nada. Aquí se acabó el tribalismo. Claro. Aquí todo el mundo es de aquí.
3: Claro.
1: No importa que usted sea lo que usted sea. Se acabó el tribalismo. No contamos con Malasia, no hay problema. No contamos con Malasia. Mierda para ellos. Vamos a poder gestionar nuestra agua nosotros. No se preocupen, quédense ustedes.
3: Claro. Autócrata.
1: Los presos rejuzgados. Los presos fueron rejuzgados y todo el que era una rata irresocializable.
2: ¿Cómo tú determinas cuando una persona es irresocializable?
1: Bueno, cuando tú le haces un peritaje psicológico a una persona y está presa y tú tienes. No, porque tú puedes tener un antisocial. Ajá. Uh-huh. Pero si ese antisocial no hace nada ilegal.
3: ¿Creen pues, que yo somos dos antisociales?
1: Sí, ustedes sí.
2: Hay mucha gente psicópata incluso funcional.
1: Exactamente.
0: Loco, es que yo no le hago daño a un tercero.
1: Por ejemplo, cuando yo cogí en criminología, yo entré a criminología y nada más vi la pizarra de que decía Picasso. Yo pensé que me había equivocado en una clase. Porque entonces yo estudiaba en APEC y dije, coño, me metí a publicidad afuera. Y no, era estudiando a Picasso como el psicópata que era. Era un hijo de la gran puta.
0: Pablo Picasso.
1: Picasso, un hijo del diablo.
0: Lo que hacía era pintar cuadros.
1: Ajá. Una del ser un pintor y pinta cuadros, hay una vaina en el medio entre las musas familiares y el proceso. Y de cómo él era como persona y cómo él trataba a todo el mundo alrededor. Está en ese medio de entre soy Pablo Picasso y la Guernica.
2: Uh-huh. Sí, porque hay un tema específico con las personas que tienen algún tipo de trastorno en ese sentido, que tienen una disociación emocional. O sea, ellos no sienten ningún tipo de empatía, tú no le importa, no le Exacto. interesa nada. Ellos ven que todo el mundo se trata de cierta manera y hacen una especie de curso intensivo, ¿verdad? Y se pasan la vida entera fingiendo para poder ser aceptados socialmente y que no pasen, no tenga nada que lo detecte, como por ser imperceptible, por así decirlo.
0: Al final una sociedad es eso, dicen los japoneses, que nosotros tenemos tres máscaras. Mm. La que mostramos a la sociedad, la que mostramos con nuestros amigos íntimos, y la que nosotros, solamente nosotros conocemos.
3: Y es una realidad. Y
1: suprimiendo, por supuesto, libertad.
2: Entonces, uno se prende y el otro se apaga. Así es que funciona esta dinámica.
0: Ahora Edward te ha intimidado. Entonces, Edward, fíjate que a mí no me intimida.
1: Entonces, Edward, no, acúsame, yo no te hablé mal a ti, pero está bien. Si tú entiendes que un hombre de mi tamaño te va a hablar duro a ti.
3: No, yo te perdono.
1: Pues es verdad lo que dice la gente.
2: ¿Qué es lo que dice?
1: Nada más grande.
0: ¡Ay, diablo!
3: Me estaba esperando, págame.
0: En mi colegio, ¿tú sabes lo que hubieran dicho? A las 2 en el callejón.
3: Nos vemos a la salida.
0: A las 2 en el callejón.
3: A los tigres de al mediodía con Mariotti y compañía. Yo cojo y a veces me pongo y le digo yo, nos vemos a la salida.
0: A la salida, salimos sí. al mismo tiempo.
3: Salimos al mismo tiempo.
1: Eso eran cuando los tiempos eran buenos tiempos. Donde la gente era organizada hasta para resolver sus disparidades personales. Nos vemos en el parqueo de Tesauro.
2: No,
1: en el
2: parqueo de Tesauro.
3: Sí, ustedes los intelectuales peleaban en el parqueo de Tesauro.
1: No.
3: Hasta que Julio Curi llegó y organizó todo eso y lo sacó de
0: mi
3: ahí.
0: Mi tío.
1: Sí, porque entonces también estaba. Tesauro estaba al lado de un colegio complicado.
3: Sí. Aquí habían tres colegios que eran de los chamaquitos votados. Yo no lo voy a decir.
1: ¡Ey! Al lado de Tesauro había un colegio
3: sí,
1: complicado.
3: Sí, ese había que decirlo, el sendero, porque ya no está abierto.
1: Sí, ya.
0: Eso cerró.
3: Tú eras un colegio
0: claro
3: de delincuentes.
0: Eso era de tigres.
3: Eso era un colegio de delincuentes y tigres. Si a ti te votaban porque tú eras malo, no por calificaciones bajitas. Si a ti te votaron porque tú eras un tigre malo. para allá. Tú estabas en el sendero.
0: Sí, sí.
2: ¿Tú estuviste en el sendero?
3: No, no.
0: Rusia no acaba de banear. Bueno, ayer vi la noticia que baneó los transgéneros de adoptar niños.
3: Eso es muy sensato.
1: Putin, vaina de legislaciones rusas.
3: Muy sensato.
1: La Unión Soviética sigue viva, manito.
3: Muy sensato.
0: Loco, yo no sé. Yo no quisiera como transgénero adoptando niños, en verdad. Yo no entro en eso.
3: Tú sabes que en el código del menor dominicano cambiaron padre o madre por tutor.
0: Tutor.
3: O persona.
0: Mi colegio lo había cambiado ya. Estimados padres o tutores, ponía cuando mandaban una circular.
1: Siempre fue así.
3: Tutores.
2: Sí. Es que eso
1: siempre padres o tutores.
3: Siempre. En vez de papá o mamá, persona.
0: Persona.
2: ¿Pero en qué cambio tuvo eso?
3: Neutral.
2: ¿Pero en qué cambio? ¿De qué
3: cosa? Yo te voy a decir ahora.
1: ¿Dónde cambió?
2: Porque yo siempre lo he visto así al final del día.
0: Padre y tutor.
3: No.
0: Lo que pasa es que en mi curso había una tipa que no tenía papá ni. O sea, que la crió una abuela, una vaina, yo no sé. Entonces, ya por ahí me imagino, para incluirla.
2: Claro.
0: Como en Singapur, que Jagua dijo que fue de mucha inclusión.
1: Como inclusivo que el DH, que todo el mundo tiene que ajustarse.
0: ¿Entiendes?
1: Todo el mundo. Y mira, ese país es un hub logístico.
0: No, y como está haciendo El Salvador ahora, trayendo muchísima inversión extranjera.
3: Dice María Laura que nos quiere.
1: El Salvador todavía es un campo.
0: Pero está empezando.
1: Por ahí es que ellos van por INEPRE. Ahora es que ellos van por INEPRE.
0: Está bien. Por lo menos delincuencia de homicidio y vaina no hay.
2: Pero INEPRE, ¿cómo es el INEPRE que nosotros tenemos aquí?
1: Sí, el año pasado ellos fundaron su INEPRE.
2: ¿Y el INEPRE de aquí de nosotros está funcionando todavía?
1: No.
2: Te pregunto de la ignorancia, porque no sé.
1: No, porque, por ejemplo, hoy día no existe control de precios. Hoy día INEPRE lo que es un mercado donde uno compra cosas subvencionadas del Estado.
2: Pero existe todavía, ¿está bien?
1: Sí, sí existe. O sea, hay gente que dice, bueno, quiero comprar unos buenos plátanos, paso una buena vaina, me voy a INEPRE o a Merca Santo Domingo y
0: voy para allá a comprar una carne.
1: Pero, por ejemplo, hoy día INEPRE.
3: Lo que tú te ahorras los precios, lo gastas en gasolina. Pero no nos vamos a meter ahí.
1: Hoy día no existe control de precios. No. La gente vende a los precios que le dé su gana. Y si usted no quiere, usted se va a otro supermercado o se va para el Mercado Santo Domingo a gastar 200 pesos.
3: O se roba una pesos. Vaca o un chivo.
2: Se dedica a eso. Métase
1: a cuatrero y resuelva su vida.
0: Ricky, te estoy escuchando en radio. Esto fue en Twitter. Te estoy escuchando en radio. Pregúntale a los muchachos si cuando castran a un perro deja de ser varón. What the fuck?
1: Sigue siendo varón.
3: Sigue siendo un varón castrado, porque eso no tiene que ver con la genitalia que tú tengas. Como, estúpido el que preguntó eso.
0: Como los buey, que los buey lo
2: contó lo simbólico. Enuco, al final del día sigue siendo hombre.
3: Maldito estúpido.
2: Niño, pero por eso es que no te preguntan. Por eso es que no preguntan.
1: Oye, Eduardo.
0: Quizá la pregunta de él fue retórica.
2: Exacto.
0: Por lo que yo dije de los transgéneros.
2: Claro.
0: Quizá pídele fue
2: perdón
0: eso.
2: Al que
3: si fue retórica, te pido perdón. Si tú estabas tratando de probar un punto, tú eres muy estúpido. Nos vemos mañana en la Escala Radio.
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0: director general de la Oficina Gubernamental de Tecnologías de la Información y Comunicación, Edgar Batista Carrasco, afirmó este lunes en El Sol de la Mañana que el desarrollo de la inteligencia artificial representa un tema preocupante y delicado debido a los debates que existen a escala internacional sobre sus alcances, riesgos y mecanismos de control.
1: Pero en República Dominicana, ¿qué estamos haciendo nosotros? Propiciando el uso ético de la inteligencia artificial. Un marco, de hecho, en estos días saldrá un decreto que procura ese marco ético de la inteligencia artificial, donde nosotros tenemos que observar algorítmicamente cómo funcionan estas inteligencias artificiales, estos agentes que se están implementando en la República Dominicana.
0: Por otra parte, el expresidente Hipólito Mejía destacó el creciente vínculo económico entre Puerto Rico y República Dominicana, cuyo intercambio comercial supera los 1.200 millones de dólares y genera más de 9.000 empleos directos e indirectos en ambas islas. En tanto, la coordinadora del Gabinete de Políticas Sociales, Yeanilda Vázquez, afirmó en El Rumbo de la Mañana que el país está preparado para que una mujer asuma la presidencia de la República.
2: Yo creo que nosotros estamos listos también para tener una mujer en el poder. Estamos trabajando para nosotros relanzar el gabinete y yo creo que tenemos que esperar que nosotros podamos desarrollar este trabajo antes de tomar una decisión. La tomaremos, claro que sí, pero yo creo que nuestra prioridad es quedar bien con el presidente, con el país, pero sobre todo con esos ciudadanos que tanto esperan que la gente le dé seguimiento.
0: En las internacionales, al menos 21 personas murieron y otras 4 resultaron gravemente heridas en Sudáfrica tras colisión de 2 minibuses, informaron las autoridades. Finalmente, la selección de fútbol de Haití afrontará la Liga de Naciones de la CONCACAF con el objetivo de regresar dentro de 4 años a la Copa del Mundo tras la singular experiencia en el Mundial del año 2026. 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

0: para que nadie te lo cuente.
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0: 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Buenas tardes. Buen provecho, iniciando las.

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que hay corazón para todo el mundazo, hombre. 4 de la

0: El coordinador del Sol de la Mañana, Julio Martínez Pozo, pidió una investigación profunda para esclarecer la agresión contra Gustavo Adolfo III Mejía Ricard Riz, de 23 años, quien recibió múltiples heridas de armas blancas por ser perseguido por un motorista hasta el interior del edificio donde reside, en el sector Serrayés del Distrito Nacional.
1: Eso no parece puramente un robo. Parecería que ese fue un hecho

0: entró al condominio donde vive. Ya se le fue. Ya se le fue. ¿Qué va a hacer? Buscar otro para atracar. Y ya ese se fue. Y él no está buscando a nadie porque lo conozco o no lo conozca. Él está buscando dónde dar un palo. Entonces, eso hay que investigarlo muy bien.
1: Por otra parte, la empresa distribuidora de electricidad del Este informó que avanza en la modernización de su sistema de distribución eléctrica mediante un proyecto que incorpora tecnología de automatización para ofrecer un servicio más confiable y con mayor capacidad de respuesta. En tanto, la Corporación de Acueducto y Alcantarillado de Santo Domingo informó que el servicio de agua potable funcionará con normalidad en los 25 sectores de Santo Domingo Este, con los que se había anunciado la interrupción programada este lunes 14 y miércoles 16 de septiembre por trabajos relacionados a la empresa de transmisión eléctrica dominicana. En otra información, las autoridades haitianas impidieron el ingreso de una amplia variedad de mercancías dominicanas a través del puente fronterizo que comunica a Dajabón con Juana Méndez. Finalmente, el presidente de Estados Unidos, Donald Trump, aseguró que Irán quiere alcanzar un acuerdo de paz rápido y a toda costa, y afirmó que está abierto a negociar el fin de la guerra con la República Islámica. 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

tener un show bacanísimo. Timbaleros en vivo. El maestro Nixon va para allá. Así que la gente de Los Gandines, la gente de Atillo, que se prepare.

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bailaste. En vivo estoy yo. Rega gordo. No te detenga, no te detenga, no, dale.

0: absurdo que si tú sabes.
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0: Te dije que estoy en vivo, José Esteves, estoy en vivo.

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0: que dice el Mambrucillo. Oye, cuando el Mambrucillo no estaba ahí los otros días, esa emisora parecía una funeraria, hermano. El único que pone esa emisora que pone la gente a gozar se llama el Mambrucillo. Cuando el Mambrucillo no está ahí, no es lo mismo ni es igual.
1: ¿Cómo?
0: El único que tiene esa oco de verdad, el Mambrucillo.
2: El que tiene la buena, el que tiene.

0: Sigo en vivo, sigo en vivo.
1: Que Dios lo bendiga.
0: No te detenga, gordo, no.
1: Gracias.
0: Kiko, que se vaya, pero sigue bregando tú. Dale, mambrosillo. Llegó Siri, llegó Siri.

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1: El Poder Ejecutivo otorgó mediante el decreto 671-26 un poder especial al presidente del Fondo Patrimonial de las Empresas Reformadas para disponer el pago total o parcial de las prestadoras laborales reconocidas a favor de los trabajadores cesantes de Falcondo. Por otra parte, el senador por el Distrito Nacional Omar Fernández expresó su rechazo a la propuesta de incorporar la enseñanza del creol en las escuelas de la República Dominicana, iniciativa que cursa en el Congreso en estos momentos. En tanto, el viceministro de Coordinación y Seguimiento Gubernamental en el Ministerio de la Presidencia, Luis Madera Suet, informó en el programa Juego de Damas que el índice de los jóvenes que no estudian ni trabajan en la República Dominicana se redujo a un 16.59% en el año 2026 respecto al 28% de los años 2020-2021.
2: Y hoy en día, la proporción de personas que no estudian ni trabajan es de 16.59%. No solamente que ya bajamos cerca de 200.000 personas que antes no trabajaban ni estudiaban del 2020 a la fecha, sino que ya estamos en valores más bajitos incluso que la parte prepandémica.
1: En otra información, la Dirección General de Impuestos Internos ampliará el alcance del scoring tributario con la incorporación de más de 200.000 contribuyentes de pequeñas y medianas empresas, quienes podrán consultar su nivel de cumplimiento a través de la oficina virtual. Finalmente, Estados Unidos ve en Venezuela una oportunidad para desplazar a Oriente Medio como centro petrolero mundial, según planteó este lunes el secretario de Interior Doug Burgum durante las reuniones de energía del G20 que se celebran en Texas. 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
2: Carrandales, me voy.

mía, una ceñita es lo que quiero yo. ¡Ay, dame una ceñita si va a querer tu maldito gordo! Ámano Francis, que no te veo, ¿dónde que te metes? Franklin Jiménez llega. ¿Cómo? Escándalo bachatero está en el aire. Estamos a nivel de carro.

seguir chupando, que se seque el mal, que yo no vivo de la pesca. Ahí me ha entrado Siri Reyes. Vámonos para allá, Noemí. Estoy en Carrandales hoy. Estoy en Carrandales. Estoy

Ya me pete, que la mujer que no me chapete no me ama, no, no me ama, no, una impostora, una impostora. El gordo está bregando, llegó Dayana. Los muchachos de Autofesa están conectados. Ay.

0: pausa, pero sigo en carra, no se mueve nadie.
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4: Sigo en carrera.

carrandales que estoy yo. Oye, como dice, está guay. Está metido en los carrandales. Saba con trago esa. Giancarlo, saba con trago. Oye, como dice.

gato. Te voy a decir una vaina, tiene que vivir, o sea. Uno no dura nada vivo comparado con lo que uno dura muerto. Llévate de Bruce, Reinaldo Polanco. Llévate de Bruce. Tiene que vivir ruling como mi hermano Siri. Se lo bebe todo, él dice que no ha hecho cuarto. Está buena esa teoría, me gusta esa.

Carrandales, estamos en Carrandales. Sigue bregando el gordo. Se detenga, no. Se detenga, gordo, no. Dale otra de los Carrandales.

Moreno HD, te quiero yo. Tomás Valenzuela llegó. A Neudi Herrera se reporta. Estamos bregando, estamos en Carrandale.

0: El Poder Ejecutivo otorgó mediante el decreto un poder especial al presidente del Fondo Patrimonial de las Empresas Reformadas FOMPER para disponer el pago total o parcial de las prestaciones laborales reconocidas a favor de trabajadores cesantes de Falcondo. Por otra parte, el presidente de la República, Luis Abinader, anunció este lunes que la construcción de la presa de Gina en la provincia Peravia ya fue licitada y que los trabajos estarán a cargo de la empresa de generación hidroeléctrica dominicana. En tanto, el presidente del Senado de la República, Ricardo de los Santos, recibió en su despacho a la embajadora de España en la República Dominicana, Gloria Rivalzaga, con quien sostuvo un encuentro para abordar temas de interés común y fortalecer los vínculos de cooperación entre ambas naciones, especialmente en materia de la ciberseguridad. En las internacionales, un sismo de magnitud 4,8 se sintió este lunes en la frontera amazónica de Perú y Ecuador, sin que hasta el momento se reporten daños personales o materiales, de acuerdo con la información proporcionada por las fuentes oficiales. Finalmente, en los deportes, la selección dominicana de fútbol encarará la Liga de Naciones de la CONCACAF como parte del proceso preparatorio de las eliminatorias para el Mundial 2030. 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

de mambrú, díganme si queda algo de romo ahí, para que lo traigan ya, porque está bueno, pero ven acá, eso es chupa y chupa, chupa y chupa, y yo seco aquí, no, esa no es la vuelta, no, esa no es la vuelta, pero ven acá, brother, dice el brother que este cumpleaños termina el domingo, sí, porque mañana niña estará de cumpleaños también, la esposa del brother, y el 17 Keila con suegra, y el 29 Miguelina, y el 20 y pico Leonor Viviana, o sea, que todo va para largo, ¿eh?

vale un chele. ¿Eh? El pobre no vale un chele. Ay, mi madre. No, no, no, no, que el pobre no vale un chele, pero yo te estoy diciendo. ¡Sigo, conteíto!

0: el canario, él anda ahí, que estaba preguntando por mí. Mira, padrón, te estoy diciendo, loco, cuando tú no veas mi foto, di, me bloqueó Denny. ¿Oíste? El sábado 19, cumpleaños, Keilo con suegra. Oye, ¿cómo que están esta gente? Oh, pero yo no entiendo, pero son toditos que cumplen en septiembre. De Alcántara Confesiones, allá en Maquiteria, de Alcántara Confesiones, Maquiteria. También, ay, me están felicitando, Ay, pero mira qué bien. ¡Wilber! ¿Qué es lo que es?
1: Que el Señor te colme de bendiciones.
0: Mucho dinero, David Ulloa.
1: Y que se cumplan todas tus metas. Larga vida y salud para ti y tu familia.
0: Sin ánimo, no, hombre, no me felicita, loco.
1: Y felicidades para Helen Rodríguez.
0: Loco, así.
1: Que también está de cumpleaños.
0: Diablo, loco, pero qué gusto tú tienes, loco, Papi Samboy, ruta para el de 4 o 3 brazos. Papi Samboy está ahí. Hola, Milady. Milady me está felicitando también. Gracias, Milady. Thank you very much.
2: Quiero mandar un saludo muy especial para Denny Santana.
0: ¡Ese soy yo!
2: Que hoy está de fiesta de cumpleaños.
0: ¡Sí, señora!
2: Mucha vida y salud para ti.
0: ¿Y
2: muchas
0: dinero
2: bendiciones.
0: No? ¿Y dinero no?
2: Y que Dios sea el centro de tu vida, hoy y siempre. Feliz cumpleaños para ti.
0: Eso sí, pero no, hay que mandar dinero. Pidan que me manden dinero también.
3: Hola, Denny, buenas tardes.
0: Pues,
3: bendiciones para ti y los tuyos.
0: Amén.
3: Hoy quiero desearte, como todos los días, que el Señor te dé larga vida.
0: Sí, también.
3: Bendiciones.
0: Sí, también. Sí.
3: Y que tú y tu familia los vean.
0: Ok.
3: Eres el mejor locutor del país, como lo dice Juan Sánchez y los demás.
0: Cuidado con lo que te dicen.
3: Escándalo.
0: Ay, mi madre.
3: Te queremos felicitar por la gran persona que eres.
0: Ah, eso sí.
3: Por lo chévere que eres.
0: También.
3: Que aunque tenga o no tenga un problema en casa o donde quiera que lo tenga, como todos seres humanos,
0: sí.
3: No le da a demostrar a la gente que
0: cargado
3: tiene un problema, porque siempre tiene esa risa,
0: cargado
3: esa jocosidad, esa diversidad con todos tus oyentes de Tim Santana y de todos los oyentes del país. Quiero que tenga un feliz cumpleaños,
0: sí,
3: junto a los tuyos, junto a nosotros también, aunque estemos detrás de la emisora, pero siempre estamos contigo.
0: Ustedes son de los míos.

0: dijo que yo me lo bebía todo. Ahí mismo me pusieron las restricciones. Ya yo no sé qué voy a hacer con esta vaina. Yo estoy bebiendo.
1: De mucho efectivo. Mañana 15, cuando te toque cobrar.
0: ¡Va a seguir!
1: Que te mande lo de tu cumpleaños y lo de tu nómina también.
0: Eso se debe todo.
1: Yo mandé un servicio de pescado para allá. Me dice el delivery y se lo comió. Tendré que llamar, reportado, a ver si porque se lo comió en el camino el pescado.
0: A mí, aquí no ha llegado nada. Aquí no, déjense de eso. No estén diciendo que mandaron, ustedes no mandan nada, déjense show.
2: Cumpleaños feliz.
0: Hoy ahora.
2: Te deseamos.
0: ¿A quién?
2: A ti.
0: Bueno.

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0: ¿El qué?
1: Manda el número de cuenta al aire. Porque tu cumpleaños el mentero. Por ahí viene el 15 y viene el 20. El número de cuenta, envíalo y verá qué sorpresa tendrá. Mil felicidades.
2: ¡Los hombres!
0: Si son tacaños para felicitar, imagínate, va a ponerlo.

0: vemos, bye. Que disfrutes mucho tu día.
1: Gracias.
2: Con la buena, buena, Donny Santana.
1: ¿Qué pasó?
2: Habla de aquí, de la Palma de Herrera. ¿Quién? Johnny.
1: Dime, Yanni.
2: No, no, estamos aquí. Manda la cuenta, manda la cuenta. Muchas felicidades y que te dé muchos años de vida y salud y prosperidad para tener un ánimo
1: mismo,
2: así.
1: Eso mismo, sí.
2: Creo que la única que puede pedir una eminencia así es doña Viola. Ay, pero después yo creo que ninguna mujer dominicana ni de ningún país. Muchas felicidades, mi hermano, muchas felicidades.
1: Gracias a ti.
2: Mándale el número de cuenta, muchas felicidades.
1: No relajen.
2: Felicidades.
1: Gracias, hermano, gracias.
3: Buenas tardes, Denis Santana. Bendiciones.
1: Amén.
3: Muchas felicidades.
1: Amén.
3: Que Dios le siga dando vida y salud.
1: Ay, sí.
3: Para que siga dándole al pueblo alegrías.
1: Dándole.
3: Que lo disfrute.
1: Ok.
3: Junto a sus seres queridos.
1: Sí, estamos en eso, mi loco.
3: Y con nosotros también.
1: Claro, ustedes son míos, ven acá.
4: Buenas tardes, mi hermano. Buenas noches, básicamente.
1: Buenas noches.
4: Hoy cumpleaños grande.
1: Yo, sí.
4: Hoy cumpleaños el locutor Marca País. Nuestro locutor Marca País, Denis Santana, el que sabe de la vuelta.
1: Sí, Denis,
4: muchas bendiciones.
1: Amén.
4: Mucha paz, mucha tranquilidad y muchas felicidades para usted. Que papá Dios le conceda todos sus deseos.
1: Sí.
4: Y le ayuda a conseguir muchos cuartos y que aparezcan un par de cueros y que se le den gratis
1: por
4: el cumpleaños.
1: No.
4: Y sobre todo, Denis, que aparezcan.

0: para tu espacio musical.
1: Ey, cuidado.
0: Que nos cae de maravilla. A todos nuestros radioescuchas que estamos a esta hora conectados contigo.
1: Gracias, hermano.
0: Felicidades, hermano. Y cuando pueda, por favor, pon la cuentica por ahí para que te caiga algo.
1: ¿La qué? ¿La qué? ¿Por qué digo eso?
2: Dame, mi hermano. Feliz cumpleaños para usted.
1: Gracias.
2: Feliz cumpleaños.
1: Gracias.
2: De la peluquería Sánchez.
1: Ok.
2: Mucha salud.
1: Ok.
2: Mucha salud para usted.
1: Amén.
2: Eso es lo que queremos de aquí.
1: Y dinero también.
2: Yo me lo cuide,
1: Dame. Sí, sí, amén.
2: Sánchez Peluquería.
1: Ok. Femi Abreu. Femi cumplirá mañana años.

0: Salúdeme a niña, brother. ¿Qué vaina es? ¿Qué fue?
1: Ay, mi madre. ¿Qué pasó? Comenzaron las patronales de Denis Santana, el cumpleaños de mi amigo, mi hermano. Felicidades. Ay. Mucha salud, mi hermano, para que nos siga dando ese cariño y esa alegría que solo usted lo sabe hacer. El locutor marca país, el que sabe de la vuelta. Ay. Bendiciones, mi hermano. Felicidades. Ya usted sabe, estamos aquí, tranquilo, quieto.
0: Don Enedio Alcántara, de Alcántara Confesiones. Enedio Alcántara. Él está ahí también, está celebrando conmigo, Enedio.
2: Por aquí estamos, Ayalibis. Activa, Armada y Peligrosa, con el locutor más

0: Junior Reyes anda por ahí, Henry Martínez. Ya felicité a Yesenia. Yesenia, gracias, Yesenia. Seguimos, el Domicili Play, ficha 067, la soviética.
1: Buenas tardes, hoy cumpleaños un grande, pero un grande de verdad, uno de los mejores locutores de la República Dominicana. Felicidades, Denny, mi hermano, muchas felicidades. Que lo cumpla feliz. Ponme esa bachatica ahí de una vez, esa bachatica de Antonio Santos. Dedícatela tú misma, tú mismo, ya tú sabes.
0: ¿Cuál?
1: Dale para allá, mi hermano.
0: ¿Cuál es la que tú dices? Voy a brindar por ti. Esa. Dime si es esa. Porque yo no sé.

0: presidente de la República Dominicana, Luis Abinader, se ubicó en el quinto lugar entre 18 mandatarios de América Latina, evaluados en septiembre del año 2026 por la firma CB Global Data, con un 50.8% de imagen positiva. Por otra parte, el dirigente político Luis de León retiró este lunes sus aspiraciones a la nominación presidencial del PLD y anunció su respaldo a Gonzalo Castillo a pocas semanas de la consulta interna prevista para el próximo 18 de octubre. En tanto, un cadáver en estado de descomposición fue encontrado en el interior de un establecimiento comercial ubicado en Buenos Aires de Herrera. Las autoridades investigan las circunstancias en que ocurrió el hecho. En otra información, un adolescente de 14 años falleció en un hospital municipal de Verón, Punta Cana, donde permanecía ingresado desde el pasado 2 de septiembre, luego de sufrir una grave herida en la cabeza provocada por un destornillador en un hecho ocurrido en Verón, Punta Cana. Finalmente, tres sismos con epicentro en el municipio de Ismina, en el departamento de Chocó, sacudieron este lunes el oeste de Colombia en menos de 10 minutos en una nueva jornada de actividad sísmica que reavivó el recuerdo del gran terremoto de agosto. 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

en Santo Domingo, Miguel López Félix. Gracias, Miguelito, mi loco. Gracias, Sabroso, Modesto Almonte, Mancebo. Unidad 100, Santo Domingo, Taxi. Él está ahí, el Cabo Polo. El Cabo Polo. Está ahí activo, Clary, Diola, Altagracia. Pero bien, Sabroso. La unidad 71, la 86. La 115-09, 1 par de 5. La 80, la 15, 125, par de 6, 101. Todos los tigres de Santo Domingo Taxi están ahí con escándalo como debe.

0: descífrelo usted, ¿qué es lo que dice?
1: Mi hermano Denny.
0: Ey, ¿qué es lo que es?
1: Mi hermano.
0: Eudi.
1: Dámele un saludito ahí al mecánico, al rubio.
0: Ajá, el rubio.
1: Me salvó por aquí, te va a quedar un camión.
0: Ay, ay, ay, ay, ay, rubio. Te manda saludo Eudi de Connie Block. Están cayendo los cuartos. Están cayendo, cayó una verde. Que cayó una verde aquí, yo no sé. Pero cayó. Y yo destapando la funda a ver si había más.
2: 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Que arde. 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

0: razón le llaman el abusador. Está burlado.
1: ¿Yo?
0: Oye, qué pieza pone ese bárbaro. ¡Hoy se bebe! Ay, Santana, ay, cumpleaños, ay, hay que celebrar.

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2: Ay, qué calor. Una cerveza canita no quería.

0: dejen de estar pidiendo, oh. Dejen de estar pidiendo, que todos los días piden, hoy que no pidan porque el programa es solo tuyo, porque está de cumpleaños hoy.
1: Ay,
0: así es que, óiganlo, ustedes tienen que escuchar lo que él diga, porque que está de happy es
1: ay,
0: él. Cuando uno cumple años, él siempre complace a uno también.
1: Ay.
0: Pues hoy es el día de él, y él es el que sabe, y ustedes tienen que escuchar lo que él diga.
1: Hoy yo soy el que sabe de la vuelta.
2: Buenas tardes, hoy cumpleaños un grande.
1: Ese soy yo.
2: Pero un grande de verdad, uno de los mejores locutores de la República Dominicana.
1: Ay, mi madre.
2: Felicidades, Denny.